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1: Hola amigos, el programa de hoy se lo dedicamos íntegro al segundo capítulo de la serie de Praga al Mundo, Radio Praga Internacional, 90 años en el aire, centrado en el periodo del régimen comunista. Propaganda, control del Comité Central, del Partido Comunista Checoslovaco, censura y autocensura, pero no solo, también muchas historias personales, música y cultura de Checoslovaquia hacia todo el mundo, en emisiones en decenas de idiomas, cuando en esta radio trabajaban hasta más de 300 personas. Un capítulo fascinante, como verán. 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Y ahora ya sí, les dejamos con el segundo capítulo del podcast de Praga al Mundo, Presos de la Ideología, Radio Praga durante el comunismo.
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1: 90 años en el aire. Inmediatamente después del fin de la Segunda Guerra Mundial, se reanudaron las emisiones al exterior. Al principio, en los principales idiomas y en checo para los checoslovacos en el extranjero. Así, durante un breve periodo de tiempo, una Checoslovaquia libre volvió a emitir su voz al mundo. A principios de 1947, Radio Praga llegaba en 18 idiomas a todo el planeta. Si antes de la guerra la música era la que había predominado en las emisiones, ahora la palabra era la protagonista. Pero poco después, las emisiones al extranjero se convirtieron en una herramienta

0: acción y los movimientos de liberación nacional. Conocer la verdad sobre la sociedad socialista en países en los que estos eran perseguidos o donde existía propaganda anticomunista.
1: Kde je předmětem útoku a pomluv antikomunistické propagandy.
2: Así lo resumía el ex director de Radio Praga, Vladimir Wippler, en la década de los 70. Pero se podían aplicar a todo el periodo, entre 1948 y 1989.
3: Las emisiones al extranjero nacieron de la necesidad de fraternidad humana, algo especialmente importante después de la Segunda Guerra Mundial. Yo mismo, como periodista novato, me incorporé a las emisiones al exterior en 1956. Siempre valoré enormemente la oportunidad de realizar reportajes sobre Checoslovaquia, no solo para la propia Checoslovaquia, sino también para oyentes que nos seguían desde lejos.
2: Así recordaba el escritor Arnošt Lustig su trabajo en Radio Praga, en donde comenzó su carrera.

0: Poco después de la guerra, Checoslovaquia aún intentaba mantener una diplomacia orientada hacia todas las direcciones. Por ello, cuando en septiembre de 1946 se celebró en Praga la primera feria comercial de la posguerra, recibió la visita de numerosas delegaciones extranjeras. El economista y político laborista británico Hilary Adair Marquand intervino en Radio Praga.
1: Me impresionó mucho la gran cantidad de gente que visitó la feria. Esto demuestra el gran interés que el ciudadano de a pie muestra ahora por los asuntos económicos. La guerra ha terminado y la industria debe abastecer a la población de alimentos, ropa, vivienda y entretenimiento. Me alegró ver que su industria textil vuelve a estar en condiciones de producir prendas de vestir. Podemos venderles todo el algodón y la lana que necesiten. Espero que más adelante, cuando aumente nuestra producción, podamos exportarles nuestras prendas y otros productos. Me interesó especialmente la exposición de muebles. Acabamos de comprarles muebles y estamos muy satisfechos con ellos. También espero que reciban muchas visitas en Gran Bretaña el próximo verano. Nadie será más bienvenido que los checoslovacos.
0: Los comunistas ocupaban una posición sólida en la radio checoslovaca desde el final de la guerra, y la situación no era distinta en las emisiones al extranjero. A partir de febrero de 1948, estas quedaron totalmente al servicio del partido gobernante.
2: Me dirigí a ustedes en unos años en los que no solo el océano Atlántico que separa nuestros continentes estaba agitado, sino el mundo entero. Fue después de febrero de 1948 cuando nosotros, en el viejo continente, optamos por el socialismo, eligiendo no simplemente la República Checoslovaca, sino la República Socialista Checoslovaca. Aquellos fueron los años en que juramos amistad eterna a nuestros hermanos rusos, un vínculo destinado a durar para siempre y nunca de otra manera.
0: Así es como lo veía en el año 1966 Anton Korman, antiguo redactor de las emisiones para el extranjero.

0: Radio Praga comenzó a emitir para dos mundos diferentes y se dirigió a cada uno de manera distinta, según cuenta el historiador de la radio checa Tomáš Panek.
1: Parte del programa estaba dirigido a los países de la esfera soviética, con el objetivo de fortalecer la amistad basada en valores socialistas y comunistas. Se promovían las llamadas tradiciones progresistas, las relaciones mutuas del proletariado, etc., mientras que el programa destinado a

0: Europa Occidental y América buscaba contrarrestar la propaganda anticomunista de dichas regiones e intentar atraer oyentes hacia el comunismo.
1: Betzig Utitz, antiguo director de las emisiones en alemán y posteriormente de la redacción central de todas las emisiones para el extranjero, describió así para la ONG Memoria de la Nación el funcionamiento en la práctica.
2: El objetivo era convencer a Alemania Occidental de las ventajas del régimen comunista. Se trataba de difundir información sobre la situación en Checoslovaquia para que pudieran ver que aquí era mejor.
1: Después de febrero de 1948 fueron expulsados de las emisiones al exterior varios redactores que por algún motivo eran considerados poco fiables. Entre ellos figuraban extranjeros o checoslovacos que habían participado en la resistencia en el extranjero, en Occidente, o tenían origen judío. El primer grupo incluía, por ejemplo, a Lise London, esposa de Arthur London, ex viceministro de Relaciones Exteriores checoslovaco y más tarde autor del libro La Confesión, que más tarde llevó al cine el director griego Costa Gavras. Al segundo grupo pertenecían el propio Betzig Utitz, el escritor Arnos Lustig y, sobre todo, Betzig Geminder, antiguo jefe del Departamento Internacional del Partido Comunista de Checoslovaquia y director de Radio Praga durante un breve periodo. Geminder fue ejecutado tras el juicio amañado en el que también se condenó a muerte al secretario general del Partido Comunista Checoslovaco, Rudolf Slansky. El mismo destino corrió el redactor de Radio Praga, André Simón.
0: Una emisión dirigida al extranjero de esta índole, que transmite imágenes de la vida real de nuestro país a decenas de naciones, aborda una realidad singular, la de un país que, entre otros, ensaya una nueva posibilidad de organización social, el socialismo, y por tanto recorre un camino inexplorado. A las personas del otro lado del mundo les interesan mucho estos temas y las emisiones al exterior han realizado una labor excelente en este sentido.
1: Esto era lo que decía el redactor de Radio Praga, Richard Simon. En la década de los 50, la propaganda comunista impregna toda la programación de Radio Praga. Cuando en 1958 Checoslovaquia conmemora el décimo aniversario del golpe comunista, Josef Lukl Hromadko intervino en las emisiones al extranjero, un teólogo evangélico al servicio del régimen comunista.
2: Considero que la decisión que tomé en febrero, hace 10 años, fue una de las más importantes y acertadas de mi vida. Agradecí y sigo agradeciendo hasta el día de hoy haber tenido la oportunidad de participar en esa labor, especialmente en el movimiento por la paz y de difundir, tanto en la vida pública como en mis iglesias, la verdadera comprensión de lo sucedido. En mis viajes al extranjero me topé con muchos prejuicios y siempre consideré que mi tarea más importante era explicar el significado de los acontecimientos de febrero, así como la necesidad, lo acertado y lo inevitable de aquello que iniciamos en febrero de 1948.

0: cuando en 1960 la radio checoslovaca pasó a depender directamente del Comité Central del Partido Comunista, la influencia de la ideología comunista se intensificó aún más. Entonces, ¿qué emitía Radio Praga?
1: Radio Prag spricht für Österreich über Kunst und Kultur.
0: Por ejemplo, en 1962 se hacían encuestas a los oyentes del tipo «Mi experiencia con el colonialismo» o «¿Cómo sería el mundo si Hitler hubiera ganado?». El programa que cerró esta encuesta se ha conservado en el archivo de la radio checa. Además de fragmentos de cartas de los oyentes, incluye una dramatización del relato corto El último alemán, de Ladislav Ňáček. Se describe una realidad alternativa en la que los nazis ganaron la guerra y las nuevas leyes raciales son tan estrictas que ni siquiera Göring y Goebbels pueden cumplirlas.
1: An welchen Delegationen aus der ganzen Welt und auch die des österreichischen KZ-Verbandes.
0: Una máquina cibernética descubre que incluso Adolf Hitler tiene antepasados judíos.
1: Gesiegt hätte einliefen. Aber wir wollen schon unseren Hörern das Wort geben.
2: Většinou jsme dostávali materiály v češtině, které jsme překládali do španělštiny.
3: Sobre todo recibíamos materiales en checo que luego traducíamos al español. Nos los entregaban y debíamos traducirlos. Los materiales propios debían pasar por cierto control para asegurar que siguieran la dirección correcta, la que correspondía. Digamos que no podíamos expresar libremente nuestra opinión en antena. Recibíamos los materiales que traducíamos para emitirlos. Se trataba simplemente de seguir la línea del partido. Había ingleses, portugueses y personas de otras nacionalidades que simplemente tenían que ceñirse a esas directrices y quien se desviaba, ese lo tenía claro.
0: Así lo recuerda Antonio Casado, que trabajó en la redacción para España de Radio Praga desde finales de los años 60 hasta finales de los 80.
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5: Zastavme se právě zde. V prvním patře budovy Československého rozhlasu, kde je jeho zahraniční vysílání.
6: Si se habla en el mundo del intercambio de información, la actividad de la radiodifusión checoslovaca para el extranjero constituye precisamente una de las pocas contribuciones efectivas a este objetivo que se conocen en nuestro país. Los 365 días del año, 35,5 horas cada día, se emite información en 11 idiomas en los que se oye el mensaje Radio Praga Checoslovaquia, el servicio de la radiodifusión checoslovaca para el exterior, que reacciona con prontitud a los acontecimientos tanto nacionales como internacionales. Se dirige directamente a los oyentes de países lejanos con estructuras sociales diferentes y divulga los principios del socialismo, la coexistencia mutua, la paz y la justicia en nuestro planeta.

0: Además de los principales idiomas del mundo, como el inglés, el español o el árabe, Radio Praga también emitía en otras lenguas como el sueco, el esperanto o el sorabo, o sorbio también llamado, una lengua muy próxima al checo que habla una pequeña minoría en la región alemana de Lusacia, muy cerca de la frontera checa y polaca. Cuando voló el primer hombre de la historia al espacio, el cosmonauta ruso Yuri Gagarin, todas las redacciones le dedicaron un amplio espacio. El programa en árabe se conserva en el archivo. La orquesta también interpretó canciones que, según anunció el locutor, habían sido compuestas especialmente por artistas soviéticos para celebrar el lanzamiento de la nave espacial.
1: Cuando la radio checoslovaca anunció hoy antes de las 9 que científicos soviéticos habían lanzado una nave espacial tripulada que orbitaba la Tierra, una ola de alegría y entusiasmo indescriptibles recorrió toda la república. La radio checoslovaca interrumpió su programación habitual para centrarse en este acontecimiento espectacular. Hora tras hora se escuchaba la voz del primer cosmonauta Yuri Gagarin en los boletines informativos. La televisión checoslovaca también interrumpió sus emisiones habituales y mostró imágenes del primer cosmonauta tras su aterrizaje seguro en la Tierra. En las fábricas, la gente dejó de trabajar y se congregó en torno a los receptores de radio. Grandes multitudes se reunieron frente a la embajada soviética en Praga para expresar sus felicitaciones. Miles de telegramas de felicitación partieron desde Praga hacia Moscú, y hoy decenas de miles de ciudadanos de Checoslovaquia alzaron sus copas y brindaron. ¡Salud, Yuri Gagarin! ¡Salud!
0: La forma en que Radio Praga se dirigía a los oyentes en el extranjero estaba muy bien pensada. Un sacerdote católico se dirigía a los emigrantes checoslovacos en Estados Unidos, mientras que a la audiencia de América Latina hablaban exclusivamente hombres para ofrecer comentarios políticos. Los temas ligeros quedaban reservados para las mujeres, según recordaba Eva Manetova, quien trabajó en la sección de portugués durante más de 30 años y posteriormente también en la redacción española.
2: Era muy interesante aquella redacción latinoamericana. Las funciones se dividían en un rol masculino y uno femenino. Me doy cuenta de eso recién ahora. En los años 80, aquí en el este, se llevaban a cabo campañas afirmando que los derechos humanos se respetaban plenamente en nuestra región, a diferencia de lo que ocurría en Occidente. Y en aquella redacción latinoamericana, ese contenido lo preparaban hombres, editores checos. Ellos eran los pensadores, mientras que las mujeres realizaban programas de entretenimiento. Y reflexionando sobre ello, me doy cuenta de que aquello tenía su propia lógica, porque en América Latina, si una mujer hubiera defendido tales ideas, mostrándose demasiado agresiva, probablemente no le habrían prestado atención.
1: Lo que les exigimos es, ante todo, un nivel político relativamente alto y la capacidad de orientarse en el ámbito de las relaciones internacionales y comprender nuestras propias dinámicas políticas internas. Es preciso que conozcan el territorio en el que operan. Debemos ser conscientes de que no en todas partes del mundo existe la misma mentalidad ni tal vez el mismo nivel educativo. Existen influencias de carácter histórico específico. En definitiva, hay una serie de aspectos que un redactor de las emisiones al exterior debe conocer, además de todo lo que cualquier redactor debería saber.
0: En 1975, el entonces director de las emisiones al extranjero, Vladimir Wippler, explicaba así qué requisitos debía reunir un redactor de Radio Praga. La propaganda podía ser directa o, por el contrario, bastante sutil, oculta en reportajes sobre la vida cotidiana. Y así lo recuerda Pavla Yezdaireva, quien se incorporó a las emisiones en francés para África en la década de los 60.
3: setkání mladých.
2: Conseguí tener mi propio programa bastante rápido. Se llamaba Encuentro de Jóvenes. Entrevistaba a gente y grababa. Por supuesto, era propaganda de Checoslovaquia como país socialista. Pero, de alguna manera, yo no me lo tomaba así. Hacía lo que quería. Claro que había censura. Alguien tenía que revisar siempre el contenido. Pasó algo curioso. Teníamos a un senegalés que hizo un programa sobre la Navidad. Recuerdo que decía que en la Checoslovaquia socialista se recibía al niño Jesús, quien trae los regalos a los niños en Chequia, tanto en palacios como en humildes chozas muy pobres. Nos reímos tanto. Pero eso de las chozas sorprendentemente pasó la censura.
0: Por regla general, sin embargo, la censura era minuciosa y estricta. La gran mayoría de los textos se redactaban en la conocida como redacción central, y el personal de las emisiones para el extranjero se limitaba a traducirlos a los idiomas correspondientes. Todo lo que se emitía estaba grabado.
3: Algunos temas llegaban desde la redacción central, mientras que otros los seleccionábamos nosotros según lo que nos parecía interesante o necesario. Había ciertas noticias de las que recibíamos órdenes directas de incluirlas. Y una vez emitido el programa completo, claro, quienes se encargaban de las noticias, que se quedaban de guardia hasta altas horas de la noche, debían entregar la escaleta. Era una hoja en la que se recogían todos los segmentos que se habían emitido durante la jornada. La entregaban para ser revisada. Había una oficina cerca de los estudios donde dos representantes se sentaban a comprobar exactamente qué habíamos incluido en la emisión.
0: Son los recuerdos de Ivana Bonderkova, que trabaja en Radio Praga desde 1980. Karel Vix trabajó en las emisiones al extranjero aún antes.
4: Když člověk tu zprávu napsal, tak protože ta zpráva v zahraničním vysílání se potom překládala.
5: El texto importante era en checo, dado que era el que luego se traducía a las lenguas extranjeras, así que la persona que la escribía originalmente tenía que ir a una ventanilla para que la sellaran. Llegabas, llamabas al timbre y la ventanilla se abría. El censor o inspector, como se le llamaba, leía la noticia y le ponía el sello. Solo entonces podía distribuirlo a las distintas redacciones en cada lengua.
0: Así lo recordaba el redactor de la época, Karel Vix.
6: Había censura y autocensura. Cuando ambas se combinaban, el resultado era un gran altavoz. Así eran las cosas por aquel entonces.
0: Y así lo recordaba Václav Richter, redactor durante muchos años de las emisiones al exterior de la redacción francesa.
7: Ta censura se taky chtěla pochlubit, jak je vděla.
6: Los censores también querían hacer gala de su atención y su grado de minuciosidad. En algún momento de 1957 organizaron una exposición para mostrar todo lo que habían interceptado, artículos, páginas enteras de periódicos y fotografías. Para mi horror, yo también figuraba en la muestra, ya que habían confiscado un análisis mío sobre los sucesos de Hungría.
0: Habla Richard Seaman de un momento que nunca pudo olvidar. Porque a quien señalaba la censura tenía un buen problema.
5: Lo que venía entonces era una reunión con el director general Hoffman, a la que asistían representantes de todas las principales redacciones de radio, en la que se escuchaban programas, por así decirlo, objetables. Como era de esperar, también estaban presentes representantes del Comité Central. Uno de los temas tratados fue un comentario sobre Willy Brandt, el alcalde de Berlín, quien en aquel momento desempeñaba un papel destacado en la política activa de acercamiento entre el este y el oeste. Yo redacté un artículo bastante positivo sobre él. El desenlace de aquella semana fue que 6 jefes de redacción o sus adjuntos tuvieron que abandonar la emisora con efecto inmediato.
0: Betzig Utitz recordó esta situación en concreto para la organización Memoria de las Naciones. aunque las emisiones se realizaban exclusivamente con material grabado previamente, las cintas se borraban y regrababan constantemente. Por tanto, muchas grabaciones de archivo de emisiones al extranjero no se han conservado. Una excepción, sin embargo, es un comentario del locutor Karel Šimon para el programa Živá Slova, Palabras Vivas, en el que reflexionaba sobre un tema de actualidad de entonces, la formación del hombre socialista.
8: Charakter a morálka nového člověka se nevytváří samočinně.
6: El carácter y la moral de la nueva persona no se desarrollan de manera espontánea. La conciencia y la moral socialistas surgen de la lucha cotidiana por cumplir las tareas concretas de construir una nueva sociedad, así como de la lucha contra las influencias de la ideología enemiga y de la vieja moralidad burguesa. Naturalmente, esto requiere una orientación deliberada en los ámbitos económico, jurídico, cultural y educativo para evitar cualquier resurgimiento de los vicios y vestigios de la vieja sociedad decadente.
0: Así se dirigía en las emisiones para los checoslovacos en el extranjero Karel Šimon. Afortunadamente, sin embargo, las emisiones al extranjero no difundían únicamente propaganda al mundo. De vez en cuando también se escuchaban palabras humanas, sencillas y cotidianas, como el saludo que envió en la Navidad de 1964 un tal Joško Rybár de la localidad eslovaca de Detva a su amigo Martin Adamec en Estados Unidos.
5: Cuando vengas conversaremos a fondo, ya que con el tiempo hemos perdido un poco el contacto. Ahora soy mayor y es probable que tú también hayas envejecido, pero si vienes te tengo preparada una fujara magnífica, de esas que escuchabas en la radio. Estoy fabricando una que tiene exactamente ese mismo sonido. Tocaremos y cantaremos juntos, tal como lo hacíamos cuando ibas por Detva conmigo. Así pues, desde lo más profundo de mi corazón, te deseo a ti y a tu familia unas fiestas llenas de alegría y felicidad, y espero con ilusión tu llegada a Detva para reencontrarnos.

Este programa ha sido realizado por Jaromir Marek, con la dirección de contenido de David Hertel. 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
2: Buenos días. En nombre de toda la redacción española, Peter Sabacek les ofrece las noticias más relevantes del día de hoy, 17 de julio de 2026.
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2: Conmemoramos el 34º aniversario de la Declaración de Soberanía. La enmienda simplificará el proceso de ciudadanía para descendientes de checoslovacos. Investigación de neurocirujanos eslovacos es reconocida en Estados Unidos. Hoy, el 17 de julio, conmemoramos en nuestro país el 34º aniversario de la Declaración de Soberanía de la República Eslovaca. Con ocasión de dicho aniversario, el presidente de la República Eslovaca, Peter Pellegrini, ha afirmado que dicha declaración nos recuerda que la libertad, la soberanía y el propio Estado no son cosas obvias. A decir de Pellegrini, este documento allanó el camino para crear un país independiente, uno de los hitos decisivos de nuestra historia contemporánea. Según sus palabras, el mensaje actual de la Declaración de Soberanía consiste en el respeto mutuo y en la búsqueda de lo que nos une para poder construir una Eslovaquia de la que podamos estar todos orgullosos. El portavoz del Ministerio del Interior de la República Eslovaca, Matej Norman, informa que la enmienda de la ley sobre la residencia de los extranjeros simplificará el proceso de obtención de la ciudadanía eslovaca para los descendientes de checoslovacos. Según la nueva norma que entró en vigor anteayer, las personas cuyos padres, abuelos o bisabuelos fueron ciudadanos checoslovacos nacidos en el territorio de la República Eslovaca podrán solicitar la ciudadanía de nuestro país. Para comprobar su origen, tendrá que presentar un documento que permita verificar la ciudadanía de sus antepasados. El Ministerio de Sanidad de la República Eslovaca informa que la más reciente investigación del equipo de neurocirujanos eslovacos de la Clínica de Neurocirugía del Hospital Universitario de Bratislava ha sido reconocida internacionalmente. El Congreso de Cirujanos Neurológicos, prestigiosa organización estadounidense de neurocirugía, recomienda incluir los resultados de esta investigación en el proceso del tratamiento del tumor cerebral. El aeropuerto de Milán Rastislav Štefánik, en cooperación con la agencia de viajes Hidrotur, anuncia que a partir del mes de octubre los turistas podrán volver a viajar desde Bratislava a destinos exóticos como por ejemplo Senegal, Vietnam, República Dominicana, Tailandia, Zanzibar, Kenia u Omán. El director general del aeropuerto bratislavense destaca que por la actual situación en el Oriente Medio es importante saber sustituir los destinos ubicados en esta zona. El club eslovaco de fútbol, el MŠK Žilina, es el primer equipo de nuestro país que se ha presentado en la nueva edición de las ligas europeas. Después de perder contra el equipo croata Hajduk Split en la primera ronda preliminar en la Liga Europea, los jugadores de MŠK Žilina continuarán en la Liga Conferencia y en la segunda ronda preliminar se enfrentarán al equipo polaco GKS Katowice. El tenista eslovaco Alex Molčan ha conseguido uno de los mejores resultados en esta temporada y en su carrera profesional. En el torneo ATP de la categoría 250, que se celebra en la localidad croata de Umag, Molčan venció en cuartos de final al español Alejandro Davidovich Fokina, ubicado en la posición número 20 del ranking mundial. En la semifinal, el jugador eslovaco se enfrentará al tenista de Bosnia y Herzegovina, Damir Jumhur.
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2: La compañía Duovera, una de las dos aseguradoras sanitarias privadas que operan en nuestro país, ha anunciado la adquisición de su competidora en el mercado eslovaco, la aseguradora sanitaria privada Unión. Si la operación culmina con éxito, Eslovaquia podría quedarse con solamente una aseguradora sanitaria privada, propiedad del grupo financiero Penta. Los representantes de la actual oposición parlamentaria piden que la Oficina Antimonopolio de la República Eslovaca examine detalladamente dicha operación, ya que podría modificar de forma significativa el entorno competitivo en el sector sanitario eslovaco. La fusión de las dos aseguradoras sanitarias privadas supondría que el grupo financiero Penta aseguraría a casi la mitad de las personas que pagan en Eslovaquia su seguro sanitario. La otra mitad la tiene la aseguradora sanitaria estatal Všeobecná zdravotná poisťovňa. El médico y presidente de la Asociación Eslovaca de Médicos Privados, Marian Schott, considera la unión de ambas aseguradoras como una nueva prueba de los problemas del sector sanitario eslovaco, ya que reduce la competencia, lo que podría tener consecuencias negativas tanto para los prestadores de atención sanitaria como para los pacientes. Por su parte, Peter Wisolajski, presidente de la Asociación Sindical de Médicos, recuerda que el grupo financiero Penta no solo es propietario de la aseguradora sanitaria Dúbera, sino también de una amplia red de hospitales, clínicas, laboratorios y farmacias que operan en la República Eslovaca. La presidenta de la Asociación Sindical de Enfermeras y Comadronas, Mónica Kavecka, dice que la prioridad de su asociación sigue siendo contar con enfermeras bien preparadas y con un sistema sanitario que no esté guiado exclusivamente por intereses económicos, sino principalmente por el criterio de los profesionales del sector. Según María Leviová, presidenta de la Asociación para la Protección de Derechos del Paciente, esta operación podría generar un cierto equilibrio, ya que tanto la aseguradora estatal como la privada tendrían aproximadamente la mitad del mercado y dependerá de ellas cómo logren atraer y mantener a sus clientes. Por su parte, el analista económico Martin Blachinski señala que de esta manera se creará un duopolio y que, aunque se mantendrá cierto grado de competencia, un mayor número de aseguradoras ampliaría la oferta para los clientes. La portavoz del Ministerio de Sanidad, Verónica Daníchová, destaca que todas las aseguradoras sanitarias gestionan los recursos económicos del seguro de enfermedad y que su función consiste en velar porque esos recursos se usen de la manera más eficiente posible en beneficio de los pacientes.
3: Queridas y queridas radio oyentes, muy buenos días y muy buen viernes, estimados aficionados a las ondas cortas. De nuevo, volvemos a dirigirnos a todos ustedes en este viernes del mes de julio desde Bratislava. Lo hacemos, como cada final de semana, desde los estudios de Radio Eslovaquia Internacional, situados en el corazón de la pirámide invertida de esta capital, desde donde les agradecemos su compañía a través de la onda corta, de internet o de la frecuencia modulada en la misma región de Bratislava. Llegamos así a un nuevo viernes y al final de una semana que, para muchos, habrá transcurrido como una típica semana vacacional y veraniega, con la habitual combinación de obligaciones, encuentros y pequeños acontecimientos cotidianos. También aquí en Eslovaquia, los días han seguido siendo los propios de esta época del año, en la que la naturaleza parece seguir las fechas que marca el calendario y mostrarnos toda la fuerza del calor del verano. Entre tanto, nosotros hemos continuado trabajando desde nuestra querida pirámide invertida para preparar una nueva edición de este espacio, con diversos temas que esperamos les permitan acercarse un poco más a la realidad, la cultura y la actualidad de este hermoso país centroeuropeo. Así pues, desde la mesa de sonido del estudio R17 de Radio Eslovaquia Internacional, les acompaña Abdulgani Arut, y frente al micrófono les saluda como cada viernes Hilary Ruiz de Gauna y Torres. Dicho esto, pasemos ya a conocer los contenidos que protagonizarán la emisión de hoy. En primer lugar, les hablaremos de la fecha que Eslovaquia conmemora hoy, 17 de julio. Este día, de 1992, el Parlamento eslovaco proclamaba la Declaración de Soberanía que abría las puertas a la división de la Federación Checoslovaca. Hoy recordaremos qué representó aquel documento y cómo fue aquella sesión parlamentaria. Y seguidamente les ofreceremos de nuevo la última ronda del concurso que, dentro del marco del proyecto Agua Viva, les ofrecimos este primer sábado de mes. En la misma volvemos hasta el balneario de Novi Smokovec, donde les hablaremos de sus propiedades curativas y de las bellezas que hay a su alrededor.
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Hoy, día 17 de julio, se cumple un nuevo aniversario de la aprobación por parte del Parlamento eslovaco de la Declaración de Soberanía de Eslovaquia, que fue aprobada por los miembros del entonces Parlamento eslovaco el 17 de julio de 1992. En aquel momento aún no era definitivamente seguro que Checoslovaquia se escindiera, pero ya estaban en marcha las conversaciones entre las representaciones políticas checa y eslovaca sobre la futura modificación de los lazos entre eslovacos y checos. La declaración decía, entre otras cosas, reconociendo el derecho a las naciones a la autodeterminación, declaramos que también deseamos configurar libremente el modo y la forma de nuestra vida nacional y estatal, respetando los derechos de todos, de cada ciudadano, de las naciones, de las minorías nacionales y de los grupos étnicos, así como los legados democráticos y humanistas de Europa y del mundo. Tras las elecciones parlamentarias celebradas los días 5 y 6 de junio de 1992, las entidades políticas vencedoras en la República Checa y Eslovaquia, el Partido Cívico Democrático y el Movimiento por una Eslovaquia Democrática, respectivamente, acordaron negociar entre sí para resolver los problemas de derecho estatal de la entonces federación. De los partidos que entraron en el Parlamento eslovaco tras las elecciones, solo el Partido Nacional Eslovaco llevaba en su programa la creación de una República Eslovaca independiente. El victorioso HZDS proponía la adopción tanto de la declaración como de una nueva constitución de la República Eslovaca y el anuncio de un referéndum sobre la estructura del Estado Común de Checos y Eslovaco. Las negociaciones entre los representantes eslovacos y checos, encabezados por los primeros ministros Vladimir Mečiar y Václav Klaus, respectivamente, comenzaron poco después de las elecciones del 9 de junio de 1992. Sin embargo, acabaron en fracaso debido a las diferentes ideas sobre la forma del Estado Común. La declaración se debatió en el Parlamento eslovaco el 17 de julio de 1992. La sesión solemne de la Asamblea Nacional estuvo presidida por el entonces presidente Ivan Gašparović. Asistieron funcionarios constitucionales, representantes de la Asamblea Federal Checoslovaca, el Gobierno de la República Federativa de Checoslovaquia, dignatarios religiosos e invitados extranjeros, miembros del Parlamento Europeo.

0: En el debate, el primer ministro Mečiar describió la adopción de la declaración como un avance cualitativo que los eslovacos llevaban esperando más de 1000 años. Sin embargo, al comienzo de la sesión, František Miklósko, diputado del Movimiento Demócrata Cristiano, presentó la siguiente propuesta.
1: Propongo que añadamos un nuevo punto al orden del día de la reunión de hoy del Parlamento Eslovaco, una propuesta del Parlamento Eslovaco para la realización de un referéndum sobre la salida de la República Eslovaca, de la República Federativa Checa y Eslovaca.
0: Sin embargo, la propuesta de que los ciudadanos decidiesen sobre la nueva estructura del Estado en referéndum no fue aprobada. ¿Habría sido algo realista en aquel momento? Se lo preguntamos al politólogo Josef Lenč.
2: Predstava Františka Miklóska o referende bola síce o mnoho demokratickejšia.
3: Aunque la idea de František Miklósko de celebrar un referéndum era en muchos aspectos más democrática que la forma en que finalmente se produjo la división de la Federación Checoslovaca, es decir, mediante una ley constitucional sobre la Asamblea Federal, realmente no hubiera sido una posibilidad aceptable, ya que no sabemos en realidad cuál hubiera sido el resultado del referéndum. Y con casi total probabilidad, se habría llegado a un punto muerto en lo referente a qué hacer realmente con ese Estado.
0: Los diputados suelen expresar su voluntad, su voto, a través de un aparato de votación. Sin embargo, en el debate sobre la declaración, el diputado del Partido Nacional Eslovaco, Vladimir Miškovský, propuso votar de forma pública, levantándose del escaño y votando. Escuchemos su propuesta.
4: De manera que cuando el diputado, cada uno de nosotros, sea interpelado nominalmente por el presidente de la sesión, que se ponga en pie y manifieste su posición diciendo voto a favor de la declaración, voto en contra de la declaración o me abstengo de votar.
0: Sin embargo, no todos estuvieron de acuerdo con la propuesta. Gabriela Rodmajerová, diputada del entonces Partido de la Izquierda Democrática, propuso realizar la votación de una manera diferente.
5: No tratemos de señalar a quienes tienen una opinión diferente. Quizá Eslovaquia se enfrenta a pruebas y momentos difíciles en los que necesitará de todos. Así que intentemos estar unidos en este momento histórico y por eso propongo una manera diferente de hacerlo. Votemos pulsando el botón de votación y levantando la mano.
0: Rara vez nos encontramos con que se vota de forma pública. ¿A qué se debió que fuese así en esa sesión? El politólogo Josef Lenč, de nuevo.
3: Sí, fue algo inédito e inusual. Con toda probabilidad, era para dejar claro quién estaba a favor de la soberanía y quién en contra, para luego poder realizar acciones políticas y críticas con el contrincante en base a ello. Incluso hoy, muchos políticos vuelven a hablar de aquella votación y siguen echándose en cara su voto ante la propuesta de soberanía.
0: Al final, una amplia mayoría, 113 de los 147 diputados entonces presentes, votaron a favor de la adopción de la declaración. Otros 24 votaron en contra y 10 se abstuvieron. ¿Cuál era la importancia y el significado de ese documento? Continúa explicando el politólogo Josef Lenč.
3: Creo que el significado es claro, ya que la votación sobre la soberanía de la República Eslovaca fue el primer paso, y seguramente el más decisivo, que condujo a la división de Checoslovaquia.
0: 3 días después, el 20 de julio de 1992, el presidente checoslovaco Václav Havel también dimitió en respuesta a la adopción de la declaración. Justificó su medida diciendo: del mismo modo que no quiero convertirme en un obstáculo para el desarrollo histórico, no quiero ser un gobernante cesado. El 26 de agosto de 1992, en una reunión celebrada en la legendaria Villa Tugendhat de Brno, los primeros ministros, Vladimir Mečiar y Václav Klaus, acordaron finalmente la división de Checoslovaquia en 2 estados separados sin necesidad para ello de convocar referéndum alguno. Tras la adopción de la Declaración de la Soberanía de la República Eslovaca ese 17 de julio, el 1 de septiembre de 1992, los diputados aprobaron la Constitución de la República Eslovaca. Tras su entrada en vigor el 1 de octubre de 1992, el nombre del Parlamento Eslovaco pasó al de ser el de Parlamento de la República Eslovaca. La República Eslovaca Independiente se constituyó el 1 de enero de 1993. Posteriormente, de acuerdo con una ley del Parlamento de la República Eslovaca aprobada el 20 de octubre de 1993, el aniversario de la adopción de la Declaración de Soberanía de la República Eslovaca, se convirtió en un día conmemorativo en todo el país.
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0: No todos los balnearios surgieron junto a manantiales minerales. Algunos encontraron su mayor fuente en la propia naturaleza, en el abrazo de las cumbres de los Tatras, allí donde el sol de la mañana ilumina las laderas de las montañas y el viento transporta el aroma de los bosques de coníferas, se encuentra Novi Smokovec, un lugar donde el aire puro de alta montaña, el silencio de los bosques y el ritmo pausado de las montañas se convierten en medicina para el cuerpo y el espíritu. Desde hace más de un siglo, el balneario de Novi Smokovec combina la fuerza del clima de los Tatras con tratamientos especializados y el cuidado de la salud. A los pies del majestuoso pico Slavkovski Štit, los visitantes encuentran no solo alivio físico, sino también un espacio para recuperar la serenidad interior. Cada respiración recuerda aquí que, a veces, el agua más valiosa de la vida es precisamente el aire puro de la montaña y el tiempo dedicado a uno mismo. En esta nueva ronda de nuestro ciclo Agua Viva, les invitamos a descubrir uno de los balnearios climáticos más conocidos de Eslovaquia, el balneario de Novi Smokovec. La sexta entrega ha sido preparada por nuestra compañera de la redacción francesa, Cristina Hanakova.
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0: Todo excepcional lugar tiene su propia historia. La historia del balneario de Novi Smokovets comenzó a escribirse en el siglo XIX gracias a la visión de un médico que creía firmemente en el poder curativo de la naturaleza de los Tatras y de su clima de alta montaña. Desde los primeros edificios sanatoriales hasta el moderno complejo actual, el balneario ha recorrido un camino extraordinario, manteniendo intacta su misión: ayudar a las personas a recuperar la salud, la fuerza y el equilibrio vital. Sobre la rica historia, la tradición y el presente del balneario de Novi Smokovets nos hablará ahora su directora, Katarína Lazorčáková.
1: Kúpele Novi Smokovec sú najvyššie položenými kúpeľmi v strednej Európe.
2: El balneario de Novi Smokovec es el que está situado a una mayor altitud de toda Europa central. Su mayor ventaja es que cuenta con un clima único de alta montaña, el propio de los Altos Tatras, cuyos efectos fueron descubiertos hace ya 150 años por el doctor Mikuláš Sontag, médico y visionario que puede decirse se adelantó a su tiempo.
0: Su historia comenzó cuando llegó a los Tatras como médico en busca de trabajo. Como padecía problemas respiratorios, pronto descubrió que el clima de los Tatras le proporcionaba un notable alivio con sus problemas respiratorios. Por ello, empezó a soñar con fundar su propio establecimiento terapéutico en los Altos Tatras. Ese sueño empezó a hacerse realidad hace 150 años, cuando en 1876 abrió sus puertas la primera casa balnearia. La base de su visión era la convicción de que la naturaleza podía formar parte inseparable del tratamiento médico. Y ese mismo principio sigue guiando hoy al balneario de Novi Smokovec, donde los procedimientos terapéuticos especializados se combinan con un entorno único como el de los Altos Tatras. Sin embargo, la historia más reciente merece que hagamos también una mención especial sobre el devastador temporal de viento que azotó los Altos Tatras en 2004. En aquel momento, tras la desgracia, la dirección del balneario no estaba segura de poder continuar con su actividad ni de que los pacientes siguieran interesados en los tratamientos, ya que la catástrofe transformó profundamente el paisaje de la región. Afortunadamente, con el tiempo, se lograron superar todas las consecuencias, los bosques se regeneraron y la vida en los Altos Tatras volvió a la normalidad.
2: Pero algún tiempo después llegó otra crisis, la pandemia de coronavirus. No sabíamos qué hacer, pero fuimos uno de los pocos balnearios que permanecieron abiertos durante todo ese periodo, ofreciendo atención y tratamientos balnearios de forma continuada.
0: Así recordaba aquel difícil periodo la directora del balneario, Katarína Lazorčáková. El complejo de Novi Smokovec está formado por 4 hoteles, 2 de los cuales poseen un importante valor histórico y forman parte del patrimonio cultural nacional. Uno de ellos es el Hotel Palace, declarado Monumento Cultural Nacional y también el edificio más grande del recinto. El segundo es el Hotel Branisco, el más antiguo del complejo. Posteriormente se incorporaron también los hoteles Palace Grand 1 y Palace Grand 2. El balneario de Novi Smokovec es el único balneario climático de los Altos Tatras que aprovecha con fines terapéuticos los efectos de un clima único, cuyos beneficios han sido científicamente demostrados.
3: Novi Smokovec leží v mierne chladnej oblasti, ktorú charakterizuje stredne.
4: La localidad de Novi Smokovec se encuentra en una zona moderadamente fría, caracterizada por un clima no demasiado extremo. Los elementos terapéuticos de este clima de los Tatras destacan por la extraordinaria pureza del aire, las elevadas horas de exposición solar y radiación ultravioleta, la menor presión atmosférica, una humedad equilibrada y una alta concentración de ozono en el aire.
0: Quien nos lo explicaba era Pavel Porubsky, médico jefe de este establecimiento balneario. Como añadía, uno de los principales métodos terapéuticos del mismo es la climatoterapia.
4: La climatoterapia es un método de tratamiento que utiliza factores específicos como el aire puro, la radiación solar y la altitud para tratar y prevenir principalmente enfermedades pulmonares y alérgicas. El aire limpio actúa sobre el organismo humano de forma específica y compleja. Sin embargo, no se trata únicamente de factores aislados. En los Altos Tatras, y especialmente en nuestra zona, disfrutamos de un aire prácticamente libre de alérgenos, lo que constituye uno de los principales beneficios para las personas que padecen enfermedades respiratorias.
0: Como nos explica el médico jefe del balneario, Pavel Porubsky, Los pacientes con enfermedades respiratorias constituyen el grupo más numeroso de clientes.
4: Se trata principalmente de pacientes con enfermedad pulmonar obstructiva crónica, rinitis alérgica y también personas en fase de recuperación tras operaciones de las vías respiratorias, intervenciones pulmonares o tiroides, así como algunos casos leves de trastornos neuróticos. Además de la climatoterapia, nos dedicamos a la rehabilitación mediante el movimiento. Enseñamos a los pacientes, entre otras cosas, técnicas correctas de respiración. Junto a los ejercicios respiratorios en grupo, ofrecemos también sesiones individuales y actividades de marcha nórdica o Nordic Walking.
0: Según las recomendaciones del Dr. Porubsky, los mejores resultados se obtienen cuando la estancia terapéutica dura entre 21 y 28 días. Los primeros 7 a 10 días constituyen una fase de aclimatación. Aproximadamente a partir del 10º día comienzan a activarse en el organismo procesos que contribuyen a mejorar el estado de salud y a fortalecer el sistema inmunitario. Sin embargo, el balneario de Novi Smokovec no ofrece únicamente atención médica especializada. Sus huéspedes también disponen de una amplia oferta de servicios complementarios, actividades recreativas y opciones para disfrutar activamente de su tiempo libre. La directora del balneario, Katarina Latorčáková, nos ofrece más detalles.
2: Además de la atención balnearia, que constituye nuestra actividad principal, ofrecemos también estancias de recuperación destinadas a trabajadores que realizan labores físicamente exigentes. Asimismo, desarrollamos actividades de turismo de congresos. Cada año acogemos a varias decenas de conferencias, muchas de ellas de carácter internacional. Disponemos de un amplio centro de congresos con capacidad para más de 300 personas, un servicio que goza de gran popularidad entre nuestros visitantes.
0: Pero, ¿cuáles son, según la directora Katarina Latorčáková, las principales razones para elegir precisamente el balneario de Novi Smokovec?
1: Určite by som odporúčala, aby prišli aspoň raz.
2: Mi recomendación principal, sin lugar a dudas, sería que vinieran al menos una vez, que lo descubrieran, porque cuando alguien nos visita una vez, suele querer regresar. Los visitantes comprenden rápidamente que una estancia aquí tiene una gran importancia para la salud, para la calidad de vida, para el bienestar y también para desconectar de las preocupaciones cotidianas. Los Altos Tatras son el corazón de toda Eslovaquia y merece la pena descubrirlos. Además, recibimos numerosos pacientes procedentes del extranjero, especialmente de la República Checa.

0: Así que, si han escuchado con atención, queridos radioyentes, seguro que les será sencillo contestar a la pregunta de esta sexta ronda. Ahí va. ¿Cuántos días debería durar, de forma óptima, una estancia terapéutica en el balneario de Novi Smokovets? Repetimos. ¿Cuántos días debería durar, de forma óptima, una estancia terapéutica en el balneario de Novi Smokovets? Entre todas las respuestas correctas, sortearemos además el premio principal, una estancia de salud y bienestar en el balneario de Novi Smokovets para dos personas con pensión completa y 10 tratamientos terapéuticos incluidos. Nos pueden enviar la respuesta hasta el próximo 28 de julio a la dirección siguiente. Radio Eslovaca Internacional, reacción en lengua española. Mitna 1, 81755 Bratislava, República Eslovaca. O también a nuestra dirección de correo electrónico rsi-spanish@slovakradio.sk. Mucha suerte a todos.
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0: Y bien amigos, con esto hemos llegado al final de nuestro programa de hoy. El tiempo destinado al mismo ha llegado a su fin y no nos queda más remedio que despedirnos. Desde este lado del micrófono, quien lo hace su redactor, Hilario Ruiz de Gaona y Torres. Por supuesto, lo hacemos dando las gracias a Abdulgani Arut, nuestro técnico de sonido, y a Radomir Mesha, nuestro asesor musical, que es quien nos ha puesto la música del programa. Y ahora sí, amigos, solo recordarles para acabar que mañana Peter Sabacek les ofrecerá el programa del sábado en el que podrán volver a escuchar algo de lo mejor de la semana. Y el día siguiente, domingo, para completar el fin de semana, seré yo mismo quien les ofrezca el por usted esperado programa, la lectura de sus cartas, bajo la rúbrica Charlando con los oyentes. Y nada más, pues ahora sí, que pasen un feliz viernes y por supuesto que tengan un muy buen fin de semana. Muchas gracias a todos por su atención y como siempre les deseamos, tengan mucha salud, cuídense mucho y que sea hasta muy pronto.

0: Sintonizan Radio Francia Internacional cuando es la una de la madrugada en París de este sábado ya 18 de julio, 11 de la noche en GMT, Arthur Devillers en los controles y estos son los titulares.
1: Hugo Pasarello Luna.
0: Tensión en Medio Oriente, Irán amenaza con una ofensiva total mientras Estados Unidos bombardea el país por séptima noche consecutiva. Por su parte, los guardianes de la revolución iraníes afirman que dos petroleros explotaron tras chocar con minas en el estrecho de Hormuz. Andy Burnham, apodado el Rey del Norte, es elegido este viernes líder del gobernante Partido Laborista Británico. El paso final antes de convertirse en primer ministro ocurre bajo su promesa de frustrar el ascenso del partido populista Reform UK. Alerta por mala calidad del aire en Estados Unidos. Densas columnas de humo de 200 incendios forestales en Canadá generan preocupación en el país y además en la final de la Copa del Mundo este fin de semana que está programada a las afueras de Nueva York. Estos son los titulares. Vamos ya al informativo. Lo escuchaban recién, Estados Unidos bombardea por séptimo día consecutivo a Irán, país que apuntó por su parte a intereses estadounidenses en todo Oriente Medio, en la mayor escalada desde que los dos enemigos volvieron a la guerra abierta. Explicaciones ahora con Iago Martín.
2: Bahrein activa las sirenas de alerta ante una nueva oleada de ataques iraníes. Según el Ministerio del Interior del país, Teherán atacó con drones y misiles la base aérea estadounidense en la ciudad de Skir. Omán también registró bombardeos en la costa. Kuwait anunció que una de sus centrales eléctricas recibió un ataque iraní y los guardianes de la revolución afirmaron haber alcanzado con drones y misiles aviones militares estadounidenses en Jordania. Por su parte, los ataques de Washington han dejado al menos 38 muertos y 400 heridos en Irán, según el Ministerio de Salud de la República Islámica. Las autoridades aseguran que entre las víctimas mortales habían 3 mujeres y un niño. Tanto Pakistán, mediador en el conflicto, como China, llamaron al cese de las hostilidades entre Estados Unidos e Irán. En una reunión en Shanghái, cancilleres de ambos países instaron a ambas partes a reanudar las negociaciones.
0: Irán amenazó con entrar en una fase de ofensiva total si a Estados Unidos ataca 2 o 3 días más. También los guardianes de la revolución afirmaron este viernes que 2 petroleros explotaron tras chocar con minas en el estrecho de Hormuz. Información todavía no confirmada. Vamos a Ucrania, donde miles de personas salieron a las calles de Kiev este viernes para protestar por segundo día consecutivo. Los manifestantes rechazan la destitución del popular ministro de Defensa, Fedorov, decidida por el presidente Zelensky en medio de una remodelación gubernamental que divide al país y donde la sombra de la corrupción se mantiene presente. Así lo señala la analista geopolítica franco-ucraniana Alla Poedier.
3: Ce que on appelle la corruption en Ukraine, ça existe dans différents pays.
4: Lo que se llama corrupción en Ucrania también existe en otros países, aunque adopta formas como el lobbying, el amiguismo o las redes de influencia. Cuando se habla de corrupción, por ejemplo, en el ejército ucraniano y la compra de material, el funcionamiento es parecido al de Francia. Se convocan licitaciones en las que participan varias empresas. Sin embargo, a menudo ya se sabe quién ganará porque el acuerdo se cerró de antemano. Cuando llegó, Fedorov optimizó el sistema de compras, lo que generó tensiones con proveedores históricos del ejército. Hubo que apartar a algunos contratistas, revisar precios y convocar nuevas licitaciones. Personalmente, esta situación en Ucrania no me sorprende, sobre todo dadas las circunstancias que vive el país. De hecho, me parece notable el progreso para combatir la corrupción en su sentido más grave, un sistema que Rusia mantuvo durante décadas para preservar su influencia sobre Ucrania. La corrupción era uno de sus instrumentos.
5: Garder l'influence sur l'Ukraine par tous les moyens. La corrupción c'était l'un des moyens.
0: Escuchaban a Alla Poedier, analista geopolítica franco-ucraniana. Lo decíamos en titulares, Andy Burnham fue declarado oficialmente el nuevo líder del Partido Laborista Británico de centro-izquierda. Burnham era el único candidato en la contienda.

0: tanto a la izquierda de Jeremy Corbyn hasta situarse en una posición intermedia. Burnham tiene un perfil cercano a la socialdemocracia tradicional. Defiende con fuerza la devolución de poderes a las regiones, una mayor intervención del Estado en el transporte público y la vivienda y el apoyo firme a la sanidad pública. Era el alcalde de Manchester. Le llaman el rey del norte por la gran ascendencia que tiene en las zonas postindustriales del norte de Inglaterra, donde Farage está arrasando. Quiere potenciar económicamente el norte para que se convierta en el contrapunto a la todopoderosa Londres y al sur del país. De hecho, ya ha anunciado que trasladará una parte de Downing Street a Manchester. Desde Londres, Daniel Postico para Radio Francia Internacional.
1: Cientos de personas murieron en prisión y más de 90.000 fueron detenidas arbitrariamente bajo el régimen de excepción en El Salvador. Así lo denuncia un nuevo informe de Amnistía Internacional que documentó al menos 470 muertes en cárceles hasta diciembre pasado. Es un informe de Delia Runategui y Luis Juves Homme.
2: La ONG Amnistía Internacional afirma en su reporte que bajo el régimen de excepción, medida emblemática del gobierno del presidente Nayib Bukele, se promueven y justifican detenciones arbitrarias masivas. También la suspensión de garantías constitucionales y graves violaciones a los derechos humanos que podrían constituir crímenes de lesa humanidad. Samuel Ramírez, ex dirigente sindical y fundador del movimiento de víctimas del régimen de excepción, afirma que las conclusiones del informe coinciden con lo que su organización ha venido denunciando.
3: Crímenes de lesa humanidad no es una masacre de 1.000 personas, sino es las violaciones sistemáticas, con conocimiento del gobierno y que no hace nada para corregir. Los muertos en las cárceles, con conocimiento del gobierno, sin que se haga algo. Eso se llama crímenes de lesa humanidad. Han capturado mujeres embarazadas, han capturado mujeres con sus bebés en los brazos y los han llevado a la cárcel. Ya murieron 4 bebés en la cárcel por falta de atención médica. No hay ninguna persona procesada por esos crímenes.
2: La denuncia de Amnistía Internacional se suma a la de un grupo de juristas internacionales que en marzo pasado también acusó al gobierno de Nayib Bukele de cometer graves violaciones a los derechos humanos.
1: Gracias, Delia Runategui. Más de 200 incendios forestales siguen afuera de control este viernes en Canadá. El humo generado por los focos afecta también a millones de personas en el noreste de Estados Unidos, profundizando la crisis ambiental en la región. Lo explica Leticia Fuentes.
4: Canadá enfrenta una nueva emergencia por incendios forestales. Más de 200 focos permanecen activos en el país, la mayoría concentrados en Ontario, donde cerca de 80 incendios continúan fuera de control. El humo provocado por las llamas ya ha llegado al noroeste de Estados Unidos, afectando a millones de personas. La magnitud del desastre preocupa a las autoridades, que han desplegado cientos de bomberos y más de 80 aeronaves y helicópteros que trabajan día y noche para contener las llamas. Hasta ahora no se han registrado víctimas mortales, aunque varias comunidades ya han sido evacuadas de manera preventiva. El fuego ha consumido alrededor de 2,8 millones de hectáreas este año, aunque esta temporada es menos extrema que la del 2023, cuando Canadá batió todos los récords. Sin embargo, la inédita virulencia de las llamas mantienen en vilo a los expertos.
1: Trump culpó a Canadá por el humo de los incendios que afecta a Estados Unidos y el republicano afirmó que sumará el costo de combatir esta contaminación a los aranceles ya existentes sobre los productos canadienses. También en Norteamérica, un potente terremoto de magnitud 7,4 sacudió este viernes el sur de México, activando una alerta de tsunami y sacudiendo edificios también en Guatemala y El Salvador. En una conferencia de prensa, el secretario de Marina, el almirante Raimundo Morales, afirmó que no se habían registrado impactos graves.
5: No hay ningún problema, no hay afectaciones graves. En tema marítimo, solamente se espera que se incrementen algunas playas hasta medio metro el nivel del agua por efecto del ese efecto tsunami por el sismo. Se invita a la población a que se aleje de las playas por lo pronto, pero no hay ningún problema.
1: El sismológico mexicano registró más de 30 réplicas con intensidades de hasta 6,8.
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1: Falta poco para que este domingo se enfrente Argentina y España en la final de la Copa del Mundo 2026. Un choque entre dos países hispanoparlantes es la primera vez que pasa desde 1930, el primer mundial, cuando Argentina se enfrentó a Uruguay y Uruguay se consagró el primer campeón del mundo. En este caso, Argentina cuenta con la superestrella de Lionel Messi frente a España y su joven astro Lamine Yamal. Neutralizar a Messi será un reto mayúsculo, dijo el centrocampista español Mikel Merino en conferencia de prensa y agregó esto.

0: va a ser un partido intenso, como tiene que ser, es una final, los dos equipos estamos jugando lo más grande que hay en el fútbol, que es ganar una Copa del Mundo, y es normal que vaya a haber contacto, que vaya a haber duelos intensos, porque cuando te juegas todo es la manera en la que hay que ir.
1: La final será arbitrada por el esloveno Slavko Vincic, 2 años después de haber estado a cargo de otra final, la de la Liga de Campeones. Al partido irán el domingo Trump, presidente de Estados Unidos, también el rey de España, Felipe VI, y el presidente del gobierno español, Pedro Sánchez, con quien Trump ha tenido varios encontronazos. Por su parte, Javier Milei, el presidente de Argentina, dijo que no irá al encuentro. En ese encuentro, el intervalo del entretiempo está programado para durar más de 15 minutos, y esto debido a la instalación requerida para el espectáculo, algo que es inédito en esta competencia. Los detalles los tenemos ahora con la enviada especial a la Copa del Mundo de RFI, Ana María Ospina.
2: Shakira, la reina musical de los mundiales, con lo más destacado de la pop cultura global. En el escenario del espectáculo de medio tiempo también estarán BTS, Justin Bieber y Madonna, para poner a bailar hasta a quienes no mueven los pies con el balón en la cancha. Al frente de este show estará Chris Martin, el vocalista de Coldplay. El evento busca recaudar 100 millones de dólares para programas educativos. Aunque la FIFA insiste en que durará 11 minutos, es probable que los 15 minutos tradicionales de descanso en el fútbol no se respeten. El montaje y el desmontaje del escenario requieren más tiempo. Algunos críticos consideran que esta prolongación corta el ritmo del juego y que podría ser una táctica de la organización para aumentar sus ingresos con publicidad. Sin embargo, en realidad, son los canales de televisión los que venden sus espacios durante las transmisiones. Por ejemplo, si una marca quiere pautar 30 segundos en la pausa de hidratación de la final, puede costarle hasta $250,000. Desde Norteamérica, para RFI, Ana María Ospina.
1: Esta actuación será el primer espectáculo de entretiempo en una final de la Copa del Mundo, y el torneo suma así otro elemento de los eventos deportivos estadounidenses que se añade a las pausas de hidratación obligatorias y muy impopulares, y ahora a los anillos de campeonato que les entregarán a quien gane la final este domingo. Por supuesto, el sábado antes de la final se enfrentará Francia e Inglaterra por el tercer puesto de la Copa del Mundo. Hasta aquí el informativo de RFI.
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1: El debate sobre el aborto vuelve al centro de la política chilena. Una propuesta de la extrema derecha para obligar a las mujeres a escuchar el latido del feto antes de abortar reabrió la discusión sobre sus derechos y libertades. Leticia Fuentes nos amplía la información en este Noticias de América.
4: Escucha tu corazón, así se llama el proyecto de ley que la extrema derecha chilena ha presentado recientemente en el Congreso. La iniciativa propone que las mujeres escuchen el latido fetal antes de interrumpir un embarazo, una medida inspirada en la legislación húngara y que ha generado un gran debate tanto dentro como fuera del país. Desde 2017, Chile permite el aborto solo en 3 causales: riesgo para la vida de la madre, inviabilidad fetal y embarazo por violación. Para algunos especialistas, la normativa ya establece un proceso altamente coercitivo para las mujeres. Quien conoce esta realidad de cerca es Gonzalo Rubio, un prestigioso ginecólogo chileno.
5: En general es un grupo político extremadamente misógino. Creo que tienen un desprecio enorme por las mujeres y además que trabajan mucho desde la crueldad. Uno de los ideólogos de la derecha chilena, que es Jaime Guzmán, planteaba que efectivamente la mujer, si estaba en riesgo su vida, era lo que Dios le había recomendado. La ley también es bastante restringida. Es una ley en donde los médicos siempre como que tienen la última palabra. Yo entiendo que el espíritu de la ley plantea de que la última palabra siempre la tiene que tener la mujer, pero es una ley que está tutelada también por los médicos.
4: El especialista también recuerda que la realidad de quienes acceden a un aborto suele alejarse de algunos estereotipos presentes en el debate público.
5: Donde más se concentra el aborto por violación es en niñas menores de 14 años. Las malformaciones incompatibles con la vida, estamos hablando de malformaciones como anencefalia, o sea que el feto no tenga cerebro, o la ausencia de riñones. En riesgo de vida de la madre son situaciones que son particularmente complicadas. Así que, finalmente, estos grupos de ultraderecha lo que están tratando de hacer es bloquear, obstaculizar o ponerle problemas e incluso generar culpa.
4: Gonzalo fue el primer ginecólogo en realizar un aborto en Chile, un hecho que le puso en el centro de la diana de los detractores. Sin embargo, él mantiene que penalizar el aborto no reducirá las interrupciones del embarazo, y así lo demuestran los datos de los abortos clandestinos.
5: El mayor problema está sobre todo en que, como existe un mercado negro, el acceso no es el mejor. Además, uno no sabe lo que le están vendiendo. Lo más importante es que la criminalización del aborto no previene los abortos, sino que los hace más inseguros.
4: Mientras el Congreso chileno vuelve a debatir sobre los límites de la ley, el aborto continúa siendo una discusión que enfrenta posturas políticas, éticas y médicas en Chile, con el foco puesto especialmente en los derechos y las libertades de las mujeres. El invitado de Radio Francia Internacional.
1: Continuamos repasando los mejores invitados del año y en enero recibimos al compositor argentino Mario Lorenzo.

Muy buenas tardes a todos. ¿Qué tal? ¿Cómo están? En 1986, como respuesta al auge de la fast food, el sociólogo italiano Carlo Petrini lideró una protesta contra la instalación de un McDonald's en plena Plaza de España, en Roma. Allí nació el movimiento Slow Food. 40 años más tarde y en pleno auge de la high tech, nuestro invitado de hoy, el compositor argentino Mario Lorenzo, presenta en el Festival Faraway de la ciudad francesa de Reims su proyecto Calabas Labs, producto de su investigación en low tech.

0: Muy buenas tardes, Mario.
1: Buenas tardes.
0: Bienvenido a Radio Francia Internacional.
1: Gracias por la invitación.
0: Un placer. Se habla mucho de la contaminación del aire, pero mucho menos de la contaminación sonora, ¿no? Pero puede ser tan dañina o más que la del aire, ¿no?
1: Bueno, es, según la Organización Mundial de la Salud, es el segundo factor ligado a muchísimas enfermedades, la contaminación sonora. El problema es que el sonido no es tan no es visible, es algo que va mucho más por abajo que lo que puede ser el medio ambiente, la contaminación atmosférica.
0: Por supuesto. Para un compositor como tú, Mario, el silencio es oro, imagino, ¿no? Pero cada vez está más caro, el oro y el silencio.
1: Sí. Es un trabajo sobre el sonido y sobre el espacio sonoro a baja intensidad. Lo importante acá es que es una instalación concierto. Quiero aclarar esto, la instalación concierto, ¿por qué? Porque invitamos a la gente que venga a ver la instalación, pero que se quede a lo que yo llamo sesiones de escucha de proximidad. ¿Por qué de proximidad? Porque pasan muchas cosas, pero en baja intensidad. Acá el trabajo de instalación es volumen, es un espacio sonoro voluminoso, pero de muy baja intensidad. Y en ese contexto la gente viene y se queda una sesión que dura entre 25 y 45 minutos, según el contexto, si hay músicos o si es una performance o si funciona en manera autónoma. De manera general, no es tanto el silencio, sino la posibilidad de acceder al sonido de baja intensidad.
0: Esa baja intensidad hace que el público tenga que acercarse más a tus instrumentos, ¿no?
1: Sí. Por eso la idea de escucha de proximidad, lo que yo llamo escucha de proximidad o escucha atenta de proximidad. La idea es que la gente pueda ir, la instalación está formada por cuencos de América del Sur y transductores de bajo consumo. Y la gente está en posición bifrontal y cerca, muy cerca de la instalación, y le permite escuchar pasan muchas cosas, ¿eh? Es un mundo como un bosque, parece silencioso, pero está lleno de cosas. Y de la proximidad uno lo descubre, uno está atento a todo lo que está pasando.
0: Pero Mario, volvamos al Festival de las Artes Faraway, que acaba de abrir sus puertas en la ciudad de Reims. Vas a presentar tus Cal Labs. Esta edición además está dedicada a Argentina, con 150 artistas y 30 espectáculos, ¿no? No está nada mal en este momento en que el ruido de la Sierra de Milei es ensordecedor, ¿no?
1: Bueno, sí, es un momento en todo sentido. Lo que te decía antes, este trabajo tiene que ver con la contaminación sonora y más precisamente con el sonido que nos invade. La invasión hoy, lamentablemente, es un tema que está de moda, si se puede decir así, y no solamente el sonido, los sonidos fuertes, hay ideas que se propagan que pueden ser ruidosas en ese sentido, ¿no? En el sentido metafórico, pero que también, claro, hacen ruido. El ruido es mucho más complejo, la contaminación sonora es mucho más complejo que solamente sonidos de alta intensidad, digamos.
0: Más allá de la sierra, de la motosierra, sí. Y ahí canta rock además, ¿no?
1: Además, bueno, canta rock, hace más ruido todavía.
0: Grita, es muy ruidoso,
1: pero no es, Milei no es el único. Vivimos en un periodo donde hay que tener razón tratando de hablar más fuerte. Yo es lo que digo en este proyecto. No porque uno habla más fuerte que tiene razón, ¿no?
0: Por supuesto que no. Precisamente no utilizas altavoces, sino bajavoces, diríamos, ¿no?
1: Claro.
0: Cuéntanos, ¿qué es exactamente este bajavoz, si me permites?
1: Bien, sí. La instalación, propiamente dicha, está hecha de cuencos de América del Sur, de la parte tropical. Muchos vienen de la Guyana francesa, que le llaman calbas. Transductores de bajo consumo, ¿eh? Son los son cosas muy simples que se ponen en vibración y hacen vibrar la calabaza en función de lo que yo compongo. Yo digo calabaza, pero no es la traducción exacta. Todavía no la encontré la buena traducción. Estos cuencos, estos calbas, como se dice en francés, pero tiene muchísimos otros nombres en América del Sur. Son vasijas que se hacen de la época precolombina y que siguen utilizándose como recipientes. Yo los utilizo para dar resonancia a estos transductores de bajo consumo.
0: En español calabaza no tiene buena prensa. Darte calabazas, por ejemplo, es dejarte, ¿no? En fin, y precisamente están conectadas por cables a un ordenador.
1: Sí.
0: ¿Qué tipo de música inyectas en esas calabazas?
1: Bien, es que lo que es importante entender es que la instalación no es solamente, no es un equipo de difusión. La instalación y la composición vienen juntas. Entonces yo compongo en función de lo que la calabaza también me da, lo cómo suena. Pruebo sonidos, hay sonidos que suenan mejor que otros. A partir de ahí, yo trabajo mucho en lo que se llama música multiescalar, cosas que pasan, podríamos decir, polifónicas. Sí, es un poco un abuso de lenguaje, pero pasan muchísimas cosas, muy pequeñas, algunas un poco menos, granulares, pequeñísimos sonidos, como en la naturaleza, muy, muy pequeños. De hecho, no se trata de difundir sonidos de la naturaleza, porque no es un instrumento para difundir, pero está un poco inspirada, como decía antes, en sonidos de la naturaleza. Entonces hay muchísimos, muchísimos detalles, cosas que pasan todo el tiempo. Uno puede entrar y salir por donde quiera escuchando la obra.
0: Has dejado atrás la estereofonía para hacer una multifonía, ¿no?
1: Una multifonía. En este
0: polifonía,
1: caso, polifonía. Una polifonía, sí. En este caso son 32 calabazas. Empecé con una instalación de 16 y ahora estoy trabajando porque tiene muy buena recepción. Entonces estoy trabajando en una versión de 64. De 64 cuencos, cada uno, en este caso el 32 son canales independientes, cada calabaza funciona independientemente de la otra.
0: A pesar de ser low tech, la tecnología es muy importante también en tu trabajo, ¿no?
1: Sí, sí, pero dicho esto, no es una es un trabajo muy simple, no. Yo no creo en el progreso ilimitado, eterno, alimentado por la tecnología y la producción industrial. Tecnológicamente es muy simple. Dicho esto, la instalación fue seleccionada y presentada en un simposio en el mes de noviembre en Londres, de música y tecnología, donde estaban los expertos de todo el mundo hablando de música, tecnología y espacio, y fue muy bien acogida, no por la parte tecnológica, porque hay otras cosas también. Cosas que tienen que ver con la expresión humana, va más por ahí, no es tanto el trabajo tecnológico que lo que queremos decir con él.
0: ¿A dónde va la música contemporánea? ¿Qué se puede hacer después? Recuerdo nuestro compositor nacional catalán, sí, Federico Mompou, que escribió la música callada. ¿Qué se puede escribir después de la música callada?
1: Bueno, en eso estamos. Como decía antes, en todo caso, con lo que me respecta, yo trato de trabajar sobre cuestiones que puedan activar ciertos, como decir, propiedades estéticas, como bello, como agradable, como dinámico, emocionante, sorprendente. Todas estas cosas no se hablaba en música contemporánea. Podemos trabajar, seguir con la misma intensidad en los detalles del sonido y al mismo tiempo pensar cómo uno lo recibe, cómo eso se puede activar en una obra. A mí me parece que hay mucho para hacer ahí.
0: Es una música que nos hace mucho bien.
1: Sí, sí, nos hace bien. En ese sentido, yo estoy sorprendido. En general me han dicho mucho no es música de, relajante, que relaja, es una música que invita a la atención. En este sentido, es una música que pretende la concentración y la atención, y a través de eso, la relajación. No es simplemente un sonido que uno se desconecta, al contrario, es para por la conexión y por la concentración que uno encuentra la paz,
0: la felicidad. En fin, pues ya lo saben, si pasan por la ciudad de Reims, capital francesa de Champagne, hasta el 7 de febrero se va a convertir en la capital argentina de Francia gracias a este festival Faraway en Reims, que tu presentación va a ser el día 2 de febrero, si no me equivoco.
1: Estamos todas las semanas, la estación funciona de manera autónoma toda la semana. El miércoles hay una performance de unos 40 minutos y después va a haber charlas, en cursos pedagógicos y demás. Así que los esperamos durante toda la semana próxima.
0: Ahí estaremos. Muchísimas gracias, Mario Lorenzo. Mucha suerte con tus
1: collabs.
0: Permíteme también que dé las gracias a Alice Menard y a Adrián Tourot, quienes se han ocupado hoy de la realización del programa. Y también saludar a nuestros telespectadores, porque también los tenemos, que nos siguen en toda América, desde Chicago hasta la Patagonia, seguro que en Bariloche también, gracias a una cadena que se llama UCL, un canal latino, y una red que se llama TAL, T-A-L, que reúne televisoras públicas y universitarias de los dos continentes. Y a ustedes, muchísimas gracias por su atención, y les damos cita para una nueva edición de El Invitado de Radio Francia Internacional.

0: Sintonizan Radio Francia Internacional cuando es la 1:00 a.m. en París de este sábado ya 18 de julio, 11:00 p.m. en GMT, Arthur Devillers en los controles y estos son los titulares.
1: Hugo Passarello Luna.
0: Tensión en Medio Oriente, Irán amenaza con una ofensiva total mientras Estados Unidos bombardea el país por 7ª noche consecutiva. Por su parte, los guardianes de la revolución iraníes afirman que 2 petroleros explotaron tras chocar con minas en el estrecho de Hormuz. Andy Burnham, apodado el Rey del Norte, es elegido este viernes líder del gobernante Partido Laborista Británico. El paso final antes de convertirse en primer ministro ocurre bajo su promesa de frustrar el ascenso del partido populista Reform UK. Alertas por mala calidad del aire en Estados Unidos. Densas columnas de humo de 200 incendios forestales en Canadá generan preocupación en el país y además en la final de la Copa del Mundo este fin de semana que está programada a las afueras de Nueva York. Estos son los titulares. Vamos ya al informativo. Lo escuchaban recién, Estados Unidos bombardea por 7º día consecutivo a Irán, país que apuntó por su parte a intereses estadounidenses en todo Oriente Medio, en la mayor escalada desde que los dos enemigos volvieron a la guerra abierta. Explicaciones ahora con Iago Martín.
2: Bahrein activa las sirenas de alerta ante una nueva oleada de ataques iraníes. Según el Ministerio del Interior del país, Teherán atacó con drones y misiles la base aérea estadounidense en la ciudad de Skir. Omán también registró bombardeos en la costa. Kuwait anunció que una de sus centrales eléctricas recibió un ataque iraní y los guardianes de la revolución afirmaron haber alcanzado con drones y misiles aviones militares estadounidenses en Jordania. Por su parte, los ataques de Washington han dejado al menos 38 muertos y 400 heridos en Irán, según el Ministerio de Salud de la República Islámica. Las autoridades aseguran que entre las víctimas mortales habían 3 mujeres y un niño. Tanto Pakistán, mediador en el conflicto, como China, llamaron al cese de las hostilidades entre Estados Unidos e Irán. En una reunión en Shanghái, cancilleres de ambos países instaron a ambas partes a reanudar las negociaciones.
0: Irán amenazó con entrar en una fase de ofensiva total si Estados Unidos ataca 2 o 3 días más. También los guardianes de la revolución afirmaron este viernes que 2 petroleros explotaron tras chocar con minas en el estrecho de Hormuz. Información todavía no confirmada. Vamos a Ucrania, donde miles de personas salieron a las calles de Kiev este viernes para protestar por 2º día consecutivo. Los manifestantes rechazan la destitución del popular ministro de Defensa, Fedorov, decidida por el presidente Zelensky en medio de una remodelación gubernamental que divide al país y donde la sombra de la corrupción se mantiene presente. Así lo señala la analista geopolítica franco-ucraniana Alla Poedie.
3: Lo que se llama corrupción en Ucrania también existe en otros países, aunque adopta formas como el lobbying, el amiguismo o las redes de influencia. Cuando se habla de corrupción, por ejemplo, en el ejército ucraniano y la compra de material, el funcionamiento es parecido al de Francia. Se convocan licitaciones en las que participan varias empresas. Sin embargo, a menudo ya se sabe quién ganará porque el acuerdo se cerró de antemano. Cuando llegó, Fedorov optimizó el sistema de compras, lo que generó tensiones con proveedores históricos del ejército. Hubo que apartar a algunos contratistas, revisar precios y convocar nuevas licitaciones. Personalmente, esta situación en Ucrania no me sorprende, sobre todo dadas las circunstancias que vive el país. De hecho, me parece notable el progreso para combatir la corrupción en su sentido más grave, un sistema que Rusia mantuvo durante décadas para preservar su influencia sobre Ucrania. La corrupción era uno de sus instrumentos.
4: Garder l'influence sur l'Ukraine par tous les moyens. La corrupción c'était l'un des moyens.
0: Escuchaban a Alla Poedie, analista geopolítica franco-ucraniana. Lo decíamos en titulares, Andy Burnham fue declarado oficialmente el nuevo líder del Partido Laborista Británico de centro-izquierda. Burnham era el único candidato en la contienda para reemplazar al primer ministro saliente Keir Starmer, quien se vio forzado a dimitir tras una rebelión en su partido. Lo cuenta nuestro corresponsal en Londres, Daniel Postigo.
5: Andy Burnham ha sido elegido para liderar el Partido Laborista con la vista puesta en las elecciones de 2019 para intentar recuperar el terreno perdido ante el partido antisistema y antiinmigración Reform UK de Nigel Farage. Hoy ha sido elegido nuevo líder del partido y el lunes asumirá el cargo de primer ministro después de que dimita Keir Starmer. Burnham, de 56 años, es un político camaleónico que ha transicionado desde el centrismo de Tony Blair y Gordon Brown y el propio Keir Starmer, pasando por un acercamiento a la izquierda de Jeremy Corbyn, hasta situarse en una posición intermedia. Burnham tiene un perfil cercano a la socialdemocracia tradicional. Defiende con fuerza la devolución de poderes a las regiones, una mayor intervención del Estado en el transporte público y la vivienda, y el apoyo firme a la sanidad pública. Era el alcalde de Manchester. Le llaman el Rey del Norte por la gran ascendencia que tiene en las zonas postindustriales del norte de Inglaterra, donde Farage está arrasando. Quiere potenciar económicamente el norte para que se convierta en el contrapunto a la todopoderosa Londres y al sur del país. De hecho, ya ha anunciado que trasladará una parte de Downing Street a Manchester. Desde Londres, Daniel Postico para Radio Francia Internacional.
0: Cientos de personas murieron en prisión y más de 90.000 fueron detenidas arbitrariamente bajo el régimen de excepción en El Salvador. Así lo denuncia un nuevo informe de Amnistía Internacional que documentó al menos 470 muertes en cárceles hasta diciembre pasado. Es un informe de Delia Runategui y Luis Juves-Homme.
6: La ONG Amnistía Internacional afirma en su reporte que bajo el régimen de excepción, medida emblemática del gobierno del presidente Nayib Bukele, se promueven y justifican detenciones arbitrarias masivas. También la suspensión de garantías constitucionales y graves violaciones a los derechos humanos que podrían constituir crímenes de lesa humanidad. Samuel Ramírez, ex dirigente sindical y fundador del movimiento de víctimas del régimen de excepción, afirma que las conclusiones del informe coinciden con lo que su organización ha venido denunciando.
7: Crímenes de lesa humanidad no es una masacre de 1,000 personas, sino es las violaciones sistemáticas, con conocimiento del gobierno y que no hace nada para corregir. Los muertos en las cárceles, con conocimiento del gobierno, sin que se haga algo. Eso se llama crímenes de lesa humanidad. Han capturado mujeres embarazadas, han capturado mujeres con sus bebés en los brazos y los han llevado a la cárcel. Ya murieron 4 bebés en la cárcel por falta de atención médica. No hay ninguna persona procesada por esos crímenes.
6: La denuncia de Amnistía Internacional se suma a la de un grupo de juristas internacionales que en marzo pasado también acusó al gobierno de Nayib Bukele de cometer graves violaciones a los derechos humanos.
0: Gracias, Delia Runategui. Más de 200 incendios forestales siguen afuera de control este viernes en Canadá. El humo generado por los focos afecta también a millones de personas en el noreste de Estados Unidos, profundizando la crisis ambiental en la región. Lo explica Leticia Fuentes.
8: Canadá enfrenta una nueva emergencia por incendios forestales. Más de 200 focos permanecen activos en el país, la mayoría concentrados en Ontario, donde cerca de 80 incendios continúan fuera de control. El humo provocado por las llamas ya ha llegado al noroeste de Estados Unidos, afectando a millones de personas. La magnitud del desastre preocupa a las autoridades, que han desplegado cientos de bomberos y más de 80 aeronaves y helicópteros que trabajan día y noche para contener las llamas. Hasta ahora no se han registrado víctimas mortales, aunque varias comunidades ya han sido evacuadas de manera preventiva. El fuego ha consumido alrededor de 2,8 millones de hectáreas este año, aunque esta temporada es menos extrema que la del 2023, cuando Canadá batió todos los récords. Sin embargo, la inédita virulencia de las llamas mantienen en vilo a los expertos.
0: Trump culpó a Canadá por el humo de los incendios que afecta a Estados Unidos y el republicano afirmó que sumará el costo de combatir esta contaminación a los aranceles ya existentes sobre los productos canadienses. También en Norteamérica, un potente terremoto de magnitud 7,4 sacudió este viernes el sur de México, activando una alerta de tsunami y sacudiendo edificios también en Guatemala y El Salvador. En una conferencia de prensa, el secretario de Marina, el almirante Raimundo Morales, afirmó que no se habían registrado impactos graves.
9: No hay ningún problema, no hay afectaciones graves. En tema marítimo, solamente se espera, se incrementa en algunas playas hasta medio metro el nivel del agua por efecto del ese efecto tsunami por el sismo. Se invita a la población a que se aleje de las playas por lo pronto, pero no hay ningún problema.
0: El sismológico mexicano registró más de 30 réplicas con intensidades de hasta 6,8.
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0: Falta poco para que este domingo se enfrente Argentina y España en la final de la Copa del Mundo 2026. Un choque entre dos países hispanoparlantes. Es la primera vez que pasa desde 1930, el primer mundial, cuando Argentina se enfrentó a Uruguay y Uruguay se consagró el primer campeón del mundo. En este caso, Argentina cuenta con la superestrella de Lionel Messi frente a España y su joven astro Lamin Yamal. Neutralizar a Messi será un reto mayúsculo, dijo el centrocampista español Mikel Merino en conferencia de prensa, y agregó esto.
10: Creo que va a ser un partido intenso, como tiene que ser, es una final, los dos equipos estamos jugando lo más grande que hay en el fútbol, que es ganar una Copa del Mundo, y es normal que vaya a haber contacto, que vaya a haber duelos intensos, porque cuando te juegas todo es la manera en la que hay que ir.
0: La final será arbitrada por el esloveno Slavko Vincic, 2 años después de haber estado a cargo de otra final, la de la Liga de Campeones. Al partido irán el domingo Trump, presidente de Estados Unidos, también el rey de España, Felipe VI, y el presidente del gobierno español, Pedro Sánchez, con quien Trump ha tenido varios encontronazos. Por su parte, Javier Milei, el presidente de Argentina, dijo que no irá al encuentro. En ese encuentro, el intervalo del entretiempo está programado para durar más de 15 minutos, y esto debido a la instalación requerida para el espectáculo, algo que es inédito en esta competencia. Los detalles los tenemos ahora con la enviada especial a la Copa del Mundo de RFI, Ana María Ospina.
11: Shakira, la reina musical de los mundiales, con lo más destacado de la pop cultura global. En el escenario del espectáculo de medio tiempo también estarán BTS, Justin Bieber y Madonna, para poner a bailar hasta a quienes no mueven los pies con el balón en la cancha. Al frente de este show estará Chris Martin, el vocalista de Coldplay. El evento busca recaudar 100 millones de dólares para programas educativos. Aunque la FIFA insiste en que durará 11 minutos, es probable que los 15 minutos tradicionales de descanso en el fútbol no se respeten. El montaje y el desmontaje del escenario requieren más tiempo. Algunos críticos consideran que esta prolongación corta el ritmo del juego y que podría ser una táctica de la organización para aumentar sus ingresos con publicidad. Sin embargo, en realidad, son los canales de televisión los que venden sus espacios durante las transmisiones. Por ejemplo, si una marca quiere pautar 30 segundos en la pausa de hidratación de la final, puede costarle hasta $250,000. Desde Norteamérica, para RFI, Ana María Ospina.
0: Esta actuación será el primer espectáculo de entretiempo en una final de la Copa del Mundo, y el torneo suma así otro elemento de los eventos deportivos estadounidenses que se añade a las pausas de hidratación obligatorias y muy impopulares, y ahora a los anillos de campeonato que les entregarán a quien gane la final este domingo. Por supuesto, el sábado antes de la final se enfrentará Francia e Inglaterra por el tercer puesto de la Copa del Mundo. Hasta aquí el informativo de RFI.
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0: El debate sobre el aborto vuelve al centro de la política chilena. Una propuesta de la extrema derecha para obligar a las mujeres a escuchar el latido del feto antes de abortar reabrió la discusión sobre sus derechos y libertades. Leticia Fuentes nos amplía la información en este Noticias de América.
13: Escucha tu corazón, así se llama el proyecto de ley que la extrema derecha chilena ha presentado recientemente en el Congreso. La iniciativa propone que las mujeres escuchen el latido fetal antes de interrumpir un embarazo, una medida inspirada en la legislación húngara y que ha generado un gran debate tanto dentro como fuera del país. Desde 2017, Chile permite el aborto solo en 3 causales: riesgo para la vida de la madre, inviabilidad fetal y embarazo por violación. Para algunos especialistas, la normativa ya establece un proceso altamente coercitivo para las mujeres. Quien conoce esta realidad de cerca es Gonzalo Rubio, un prestigioso ginecólogo chileno.
14: En general es un grupo político extremadamente misógino. Creo que tienen un desprecio enorme por las mujeres y además que trabajan mucho desde la crueldad. Uno de los ideólogos de la derecha chilena, que es Jaime Guzmán, planteaba que efectivamente la mujer, si estaba en riesgo su vida, era lo que Dios le había recomendado. La ley también es bastante restringida. Es una ley en donde los médicos siempre como que tienen la última palabra. Yo entiendo que el espíritu de la ley plantea de que la última palabra siempre la tiene que tener la mujer, pero es una ley que está tutelada también por los médicos.
13: El especialista también recuerda que la realidad de quienes acceden a un aborto suele alejarse de algunos estereotipos presentes en el debate público.
14: Donde más se concentra el aborto por violación es en niñas menores de 14 años. Las malformaciones incompatibles con la vida, estamos hablando de malformaciones como anencefalia, o sea que el feto no tenga cerebro, o la ausencia de riñones. En riesgo de vida de la madre son situaciones que son particularmente complicadas. Así que finalmente estos grupos de ultraderecha lo que están tratando de hacer es bloquear, obstaculizar o ponerle problemas e incluso generar culpa.
13: Gonzalo fue el primer ginecólogo en realizar un aborto en Chile, un hecho que le puso en el centro de la diana de los detractores. Sin embargo, él mantiene que penalizar el aborto no reducirá las interrupciones del embarazo, y así lo demuestran los datos de los abortos clandestinos.
14: El mayor problema está sobre todo en que, como existe un mercado negro, el acceso no es el mejor. Además, uno no sabe lo que le están vendiendo. Lo más importante es que la criminalización del aborto no previene los abortos, sino que los hace más inseguros.
13: Mientras el Congreso chileno vuelve a debatir sobre los límites de la ley, el aborto continúa siendo una discusión que enfrenta posturas políticas, éticas y médicas en Chile, con el foco puesto especialmente en los derechos y las libertades de las mujeres.
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0: Continuamos repasando los mejores invitados del año y en enero recibimos al compositor argentino Mario Lorenzo.

Muy buenas tardes a todos. ¿Qué tal? ¿Cómo están? En 1986, como respuesta al auge de la fast food, el sociólogo italiano Carlo Petrini lideró una protesta contra la instalación de un McDonald's en plena Plaza de España en Roma. Allí nació el movimiento Slow Food. 40 años más tarde y en pleno auge de la high tech, nuestro invitado de hoy, el compositor argentino Mario Lorenzo, presenta en el Festival Faraway de la ciudad francesa de Reims su proyecto Calabas Labs, producto de su investigación en low tech.

0: Muy buenas tardes, Mario.
1: Buenas tardes.
0: Bienvenido a Radio Francia Internacional.
1: Gracias por la invitación.
0: Un placer. Se habla mucho de la contaminación del aire, pero mucho menos de la contaminación sonora, ¿no? Pero puede ser tan dañina o más que la del aire, ¿no?
1: Bueno, es, según la Organización Mundial de la Salud, es el segundo factor ligado a muchísimas enfermedades, la contaminación.
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2: Saludos, amigos. Sean todos bienvenidos. República Dominicana. La historia de Radio Guarachita. La historia de la radio en República Dominicana no se puede contar sin mencionar a Radio Guarachita, la emisora que se convirtió en la verdadera voz del pueblo. Fundada por el legendario comunicador Radamés Aracena, esta emisora marcó un antes y un después en la radiodifusión, especialmente la bachata, cuando aún era marginada por los grandes medios. Desde su cabina, Radio Guarachita impulsó artistas que hoy son íconos, llevando su música a los barrios, campos y rincones más humildes del país. Fue una plataforma para los que no tenían voz, un espacio donde el pueblo se escuchaba a sí mismo.

0: La poderosa Radio Guarachita fue la emisora más popular de República Dominicana durante más de 15 años. Esta emisora fue creada en 1964 por el empresario y locutor Radamés Aracena, desarrollador e impulsor de la bachata. La estación, que duró 4 meses en transmisión de prueba, fue inaugurada oficialmente el 5 de abril de 1965. Desde sus inicios, Radio Guarachita fue una emisora con alcance nacional que sirvió de plataforma para fomentar y difundir la bachata, que para ese entonces solo era consumida por grupos sociales marginados.
1: Una cosa que él se cuidaba mucho, porque él decía, ok, mi emisora va a ser populachera. Entiendan una cosa, el objetivo principal de esta estación va a ser promover los discos que produce la Guarachita. ¿Por qué? Porque él sabía que para poder mantener la emisora iba a tener que depender de la venta de los discos. No iba a tener publicidad inmediata, eso iba a tomar un tiempo en lo que la emisora pegaba.
0: Todavía la emisora no se había instalado cuando Radamés Aracena comenzó a buscar los locutores que iban a laborar en la nueva estación. Uno de los jóvenes reclutados para formar parte de los animadores de la Guarachita fue Freddy Ortiz.
1: Él me llamó, me dijo que le gustaba la voz mía y que si yo quería participar en ese proyecto. Yo fui, me encantó la idea porque vi que era algo realmente novedoso, revolucionario, y me dijo que si estaba dispuesto a renunciar a donde yo trabajaba, y yo, claro que sí, vamos. Y entonces comenzó lo que fue el entrenamiento, alrededor de 4 o 5 meses de entrenamiento.
0: El grupo de locutores tenía que ir todas las noches a la calle El Conde, en donde estaba la tienda de discos de la Guarachita. En la parte de atrás estaba el estudio de grabación de Radamés Aracena. Allí practicaban grabándose la voz, y a las 11 de la noche se iban al malecón para escuchar la animación que utilizaban las emisoras de Colombia.
2: Para los locutores esta cumbia va, para los locutores esta cumbia va. También los estudiantes la van a bailar, también los estudiantes la van a bailar.
1: Ese tipo de animación de Cadena Caracol de Colombia, las emisoras picantes de cumbia, ese era el estilo que él quería implementar de animación en Radio Guarachita.
0: Con las orientaciones de Radamés Aracena, el grupo de jóvenes locutores se mantuvo por más de 6 meses ensayando para lanzar la emisora, que comenzó con sus transmisiones de prueba en octubre de 1964.
1: Al principio lo único que salía eran grabaciones, no salíamos al aire en vivo, sino música y grabaciones, y locura como un tipo riéndose, una carcajada, y comenzó la gente a conjeturar qué es esto. Se inventaron toda clase de historias, que eso era una estación que iba a traer de nuevo el trujillismo al país, que eso era unos transmisores que se habían robado de Radio Caribe. Yo sabía de dónde venían los transmisores, fue de WIAP de Ponce, que se le compraron. Pero se dijo de todo.
0: Radio Guarachita se transmitía a través de la frecuencia 690 en amplitud modulada. Se identificaba con las siglas HIAW y sus estudios estaban ubicados en la calle Palo Intrado 74, en un edificio de 2 plantas. En la segunda planta estaban los estudios de Radio Guarachita, así como también una radioteatro con capacidad para 150 personas, de donde se realizaban transmisiones de diversos espectáculos a la vista del público. Y en la primera planta funcionaba una tienda para la venta de efectos eléctricos, especialmente piezas para la reparación de radios y televisores. El creador de Radio Guarachita, Radamés Aracena, nació en Santiago el día 13 de mayo de 1930 y desde joven se dedicó a la promoción de la música popular, y a los 14 años de edad se traslada a Santo Domingo, donde comenzó a trabajar en La Voz del Trópico en 1948 y en HIZ en 1952, así como en Onda Musical a partir de 1955. En todas esas emisoras, él tuvo programas dedicados a la promoción de la bachata.
3: Amigos de la República Dominicana, muy buenas noches, les dice Radamés Aracena. Ofreceremos a los oyentes 2 horas de música moderna con los discos del momento en Santo Domingo para un ambiente alegre en este espacio de la noche, de 8 a 10 por la voz del trópico, con la animación de quienes habla Radamés Aracena.
4: Que don Radamés era un gran locutor, uno de los mejores locutores de República Dominicana, poseedor de una voz con matices impresionantes. Él laboró como locutor en muchas emisoras de la época, pero su anhelo era ser empresario. Empresario de la radio, empresario del disco.
0: Su agencia disquera la instaló en la

0: Con la inauguración de Radio Guarachita se cumple el sueño de Radamés Aracena, quien logró independizarse y dejar de ser un asalariado para convertirse en un empresario de la comunicación, logrando así alcanzar su objetivo.
1: Impactar a la población dominicana con una estación que tuviera una música autóctona como la bachata y como el merengue típico, pero que también sirviera como una estación social, que rindiera una labor social a la República Dominicana.
0: Y precisamente como parte de esa labor social, en su estudio de grabación ayudó a muchos artistas nativos a salir del anonimato. Entre estos, Inocencio Cruz, Miguel Santana y el dueto Los Ahijados. Pero también en Radio Guarachita se dieron a conocer los más importantes bachateros de los años 60 y 70, como los fueron José Manuel Calderón, Leonardo Paniagua, Blas Durán, Edilio Paredes y una de las voces más ilustrativas de la bachata de los años 60, Ramón Cordero.

0: Radio Guarachita se hizo popular desarrollando una programación en la que se interactuaba con el público y con una variedad de servicios públicos radiales destinados a comunicar por sus frecuencias urgentes informes familiares. Se convirtió en el lugar idóneo para la gente enviar malas o buenas noticias, inclusive saludos personales.
1: Los saludos directamente de aquellos, se formaban unos molotes tremendos en la calle, como si hubiera sido un canal de televisión, como estos programas populares que se ven ahora en la televisión, la gente queriendo entrar para que le permitieran enviar un saludo.
0: Pero la gran novedad que Radio Guarachita implementó fueron los llamados servicios públicos, convirtiéndose en el único medio del país utilizado por la población para enviar mensajes.
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3: Aviso en Cutupú, La Vega. A los señores Clodomiro Almanzar y Julia Mañón, se les informa que su hermana María Mañón está grave de muerte. Salgan seguido y no se olviden del jengibre.
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1: Que fue otra idea genial de Radamés, porque el país tenía una deficiencia de comunicación. O sea, el servicio telefónico era una porquería. El servicio de telegrama llegaba a los pueblos y tardaba. A los pueblos solamente. Y cuando tenía que llegar un mensaje a un campo, ¿cómo se enviaba un mensaje? Para avisarle a alguien que lo requerían en tal sitio o que tenía un pariente que se estaba muriendo aquí.
0: Ese servicio lo ofrecía la emisora gratis a la población y eran muchas las personas que visitaban la emisora para enviar su mensaje, principalmente a personas que vivían en los campos del país.
4: Hay que apuntar que Radio Guarachita se escuchaba en la República Dominicana completa, en AM. Y las personas encendían ese radio desde las 5 de la mañana y lo apagaban a las 12 de la noche en todos los hogares del país. Porque a través de la estación, en cualquier momento, daban un servicio público que podía interesarte a ti o a un familiar.
5: Radio Guarachita es la que llega más lejos. Por eso le decimos La Poderosa.
1: En ese tiempo había mucha gente que venía del interior y se perdía en la capital, gente de los campos, y la llevaban a los destacamentos policiales. Le teníamos un número de teléfono exclusivo a los destacamentos para que llamaran: mira, el sargento tal de aquí destacamento, tenemos aquí un señor que dice llamarse tal, él anda perdido, dice que tiene aquí una pariente que no sabe dónde vive, que se llama fulano de tal, que llamen aquí para que lo pasen a recoger. Ese tipo de servicio también fue un aporte, un gran aporte.
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0: Olivar Rondón, quien es oriundo de Pimentel, se formó como locutor estudiando por correspondencia en el año 1972. Luego viajó a Santo Domingo, donde cursó la carrera de medicina en la Universidad Autónoma de Santo Domingo, graduándose en el año 1982. Y como no encontraba trabajo como médico, aprovechó una audición de Radio Guarachita y aplicó en un grupo de 200 aspirantes a ser locutor de esa emisora.
1: Esa cantidad inmensa de locutores, quedamos 5 personas escogidos. Otro muchacho de Pimentel, llamado Luis Fermín, un servidor, otro joven, 2 jóvenes más que no recuerdo sus nombres, y una muchacha, porque él estaba detrás de una voz masculina y de una voz femenina, para encontrar, tratar de encontrar esa voz que durante tanto tiempo estuvo en Radio Guarachita identificándola, Marcia Matos, que cuando se fue a trabajar para Color Visión y luego murió, él se quedó obsesionado con esa voz que hasta el momento en que cierran a Radio Guarachita era la voz que identificaba la emisora.
0: Bolívar y los demás preseleccionados duraron 6 meses practicando en la estación para poder ser nombrado, porque así lo exigía el propietario de Radio Guarachita. Al finalizar los 6 meses de prueba, el único seleccionado para quedarse en la emisora fue Rondón, quien laboró por unos 3 años en la Guarachita, junto a los locutores Tony Díaz y Julio Ortiz, entre otros.
1: De todos los locutores que pasaron por Radio Guarachita en cada etapa, muy pocos él los llevó a su estudio de grabación, donde él grababa a los conjuntos y a los cantantes. Y él me escogió y me dijo, como un gran premio, ahí solamente ha grabado Ramón Palau, ahí solamente ha grabado 3 Patines, ahí nada, solamente ha grabado Freddy Ortiz Landrón.
0: Desde sus inicios, esta emisora marcó la diferencia, porque en ese tiempo la bachata era muy popular dentro de la clase baja. Sin embargo, las personas adineradas que controlaban los medios de comunicación más importantes del país la consideraban vulgar y un impedimento al progreso. Después de algunos años haciendo crecer su negocio, Radamés Aracena y Empresas Guarachita tenían una tienda de discos, un estudio de grabación, una fábrica de prensado, 2 sellos discográficos llamados Discos Guarachita y Discos Suni, en honor a su esposa Sunilda.
1: En cuanto a los discos, había una pauta que durante todo el día, en lo que se denominaba lo que el público pide, solamente se tocaban de 7 a 8 discos en el día entero. Porque Radio Guarachita, además de ser una servidora social, era para vender los discos que él producía en Radio Guarachita. Desde que él me nombró, igual que a los demás, nos dijo, olvídense que ustedes son estrellas, ustedes son vendedores de discos.
0: Radamés Aracena murió el 11 de diciembre de 1998 a los 68 años de edad. Y Radio Guarachita cierra poco tiempo después. Son muchos los analistas que afirman que posiblemente la música de bachata no hubiera llegado a ocupar el sitial que tiene en la actualidad, a no ser por la emisora Radio Guarachita y por el empeño de su propietario Radamés Aracena, quien apostó a ese género. Si hoy la bachata como género compite con el merengue y la salsa, se debe a la existencia de esta emisora, con la cual los campesinos y los pobladores de barrios populares amanecían y se acostaban con Radio Guarachita a la cabeza.
2: No es para querida, dame el corazón, en esta canción.
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5: Seguimos avanzando en esta edición. Tiempo para presentar a Luis Gerardo Loyola desde México.
6: Gracias, Dino. Nielsen, La radio refuerza su alcance en segmentos clave de consumidores. La radio continúa demostrando su relevancia en un entorno cada vez más competitivo. De acuerdo con el informe The Record Q1 US Audio Listening Trends de Nielsen y Edison Research, durante el primer trimestre de 2026, la radio aumentó su participación en el consumo diario de audio entre diversos grupos demográficos en Estados Unidos. Los estadounidenses dedican cerca de 4 horas al día a escuchar contenido de audio dentro del segmento financiado por publicidad, AM, FM, y los podcasts concentraron el 82% del tiempo local de escucha, mientras que los servicios de música en streaming representaron el 16%. Por otra parte, algunos formatos musicales conservaron su estabilidad. Country mantuvo una participación de 5.8%, mientras que Contemporary Hit Radio se sostuvo en 4.3%. Entre los jóvenes de 18 a 34 años, Classic Hits, Hot Adult Contemporary y Alternative registraron avances. Asimismo, formatos orientados a audiencias hispanas mostraron crecimiento. La radio regional mexicana elevó ligeramente su cuota de audiencia general y entre los oyentes más jóvenes. Con estos resultados, la radio reafirma su capacidad de adaptación y alcance, pero ¿podrá mantener ese dominio frente al crecimiento constante de las plataformas digitales? Esta nota fue realizada con base en un artículo publicado por Inside Radio y publicado por Alfa González en radionotas.com. Soy Luis Gerardo Royola, Frecuencia al Día, México.
5: Los satélites tendrán un gran impacto en la conectividad de Latinoamérica. El informe con Fernando Hermón.
7: Gracias, Dino. El servicio de Internet por satélite Starlink de SpaceX ya está ofreciendo un rendimiento impresionante, y eso es solo una muestra del futuro de las comunicaciones por satélite. No es un secreto que amplias zonas de América Latina siguen sin estar cubiertas por ningún tipo de red de telecomunicaciones terrestre, ya sea fibra o 5G. Por ejemplo, el regulador de telecomunicaciones de Brasil, Anatel, estimó en 2025 que solo 18% de la superficie terrestre del país está cubierta actualmente por redes celulares. Es en este territorio remoto donde entran en juego los satélites. A la cabeza se encuentra Starlink de SpaceX. A principios de noviembre de 2025, Starlink afirmó que proporcionaba conexiones por satélite a un total de 8 millones de personas en todo el mundo. Esto representa un aumento con respecto a los 7 millones que Starlink reportó a finales de agosto de 2025. Un incremento de 14% en su base de clientes en tan solo 69 días. En Latinoamérica, las muestras de speed test de Starlink se han multiplicado por más de 4 en los últimos 11 trimestres. El éxito de Starlink es atribuible a los más de 10,000 satélites Starlink de órbita terrestre baja, LO, lanzados mediante cohetes de SpaceX desde 2019. Según la GSMA, Starlink ahora controla hasta 90% de los satélites de comunicaciones del mundo, excluyendo las 3 principales constelaciones chinas. A medida que Starlink añade más satélites con mayores capacidades a su red, así como infraestructura terrestre de apoyo adicional, las velocidades de la compañía en toda Latinoamérica han ido en aumento. En algunos casos, el rendimiento de la red de Starlink es comparable al que ofrecen los operadores locales, como en República Dominicana. Aunque cabe señalar que algunos proveedores de República Dominicana, como Claro, ofrecen conexiones rápidas. En otros mercados, como Chile, las velocidades de Starlink son superadas por el rendimiento de los proveedores de Internet fijo del país. No obstante, mucho podría cambiar en el futuro. Starlink está planeando una importante mejora en su constelación de satélites a través de sus satélites Quinto 3, más grandes, que podría incrementar aún más las velocidades y la capacidad de su red. Este esfuerzo podría verse reforzado por el cohete más grande de SpaceX, Starship, que promete lanzar más satélites Starlink que los cohetes actuales de la compañía. Mientras tanto, Amazon Leo se está preparando para ofrecer una constelación de satélites rival. En República Dominicana, soy Fernando Hermón para Frecuencia al Día.
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5: A continuación, en Frecuencia al Día, el informe Escuchando la Radio. Las noticias y la actualidad de este maravilloso mundo. El reporte elaborado por Jimber Gaviria en Colombia. Adelante.
9: vamos a hacer algo un poco distinto. Tenemos un registro de escucha de radio, un bandscan, hecho en la banda tropical, justo al amanecer. Es como sacar una foto sonora, ¿no?
10: Exacto. Una foto de lo que se oía en ese preciso momento y lugar.
9: Y la fuente es un informe muy detallado de Lúcio Otávio Bobroic. Lo capturó en Embu, Sao Paulo, Brasil, el 15 de junio de 2025.
10: Ajá, con un receptor Texon, el PL310ET, y una antena dipolo. Buen equipo para esto.
9: Sí. Parece que sí. Y bueno, la idea es ver qué nos dice este momento de escucha sobre las señales que viajan, sobre el diexismo en sí, este hobby de cazar radios lejanas.
10: Un hobby fascinante, la verdad.
9: Y lo primero que salta a la vista es la variedad de lugares. O sea, escuchó desde Brasil, señales de Bolivia, las dos Coreas, Japón, Vanuatu.
10: Perú, Estados Unidos, China, Isla Salomón, Cuba, increíble.
9: Increíble, sí. ¿Y qué tiene de especial esa banda tropical y el amanecer?
10: Bueno, la banda tropical, que va más o menos de 2.3 a 5 MHz, es muy activa, sobre todo cerca del Ecuador. Y el amanecer, es el momento mágico para la propagación a larga distancia, para el DX, como le dicen los aficionados.
9: ¿Mágico por qué?
10: Porque la ionosfera, esa capa alta de la atmósfera que se carga con el sol, está cambiando, está en transición. Y eso crea como caminos temporales para que las ondas de radio viajen lejísimos, a veces con una claridad sorprendente.
9: Claro, como una autopista en el cielo que se abre por un rato.
10: Algo así, exacto.
9: Y este registro lo muestra perfecto. Hay cosas muy curiosas. Por ejemplo, en 3310 kHz, Mosoyú Chasqui de Bolivia. Primero silencio, dice, y luego música folclórica andina. Y con buena señal.
10: Ajá, típico de esa banda, encontrar estaciones locales o regionales así.
9: Luego, lo de Corea, varias frecuencias. Y acá el oyente anota algo que me llamó la atención. Dice jamming, debajo de un par de señales de Corea del Norte. ¿Qué es eso exactamente?
10: Interferencia. Sí, pero no cualquier interferencia. Es deliberada. Lo que se cree, y es bastante común en esa zona del espectro, es que es Corea del Sur intentando bloquear las señales de Corea del Norte.
9: ¡Wow! O sea que estás escuchando casi una batalla en el aire.
10: Exacto. Es un reflejo directo de las tensiones geopolíticas. La guerra informativa en las ondas de radio.
9: Increíble. Y fíjate la mezcla, ¿no? ¿Tenés estas señales estatales, como las coreanas o la voz del Estrecho de China?
10: ¡Claro! Y también religiosas, como Senda Cristiana desde Perú. O voces bien locales, como Radio Vanuatu, en lengua nativa.
9: En lengua nativa. ¡Qué hallazgo!
10: Sí. Y hasta señales utilitarias, como las de la hora exacta, WVV, de Estados Unidos, en 5.000 kHz.
9: Una mezcla total. Mencionaste Vanuatu en 3.945 kHz. Y hay otra que describe como soberbia, desde las Islas Salomón, SIBC, en 5.020 kHz. ¿Con música pop?
10: Sí, música pop. A veces aparecen esas sorpresas. Y fíjate que anota unos números, ¿verdad? Como 45-43 para Bolivia y la Salomón.
9: Sí, o 15-322 para una coreana. ¿Eso qué es? ¿Un código?
10: Exacto. Es el código SIMPO, o una variante. Lo usan los radioescuchas para reportar la calidad de forma estándar. Básicamente, cada número evalúa un aspecto. Señal, interferencia, ruido, propagación, fading y calidad general overall, del 1 al 5, donde 5 es lo mejor.
9: Ah, ok. O sea que ese 45-44 para CBEC es señal fuerte, sin interferencia, poco ruido, algo de desvanecimiento y buena calidad. Perfecto. Y el 15-322 de la coreana sería señal muy débil, sin interferencia, ruido moderado, bastante desvanecimiento y calidad pobre. Entendido. Te da una idea muy clara de cómo llegó la señal realmente.
10: Exactamente. Es una forma rápida y objetiva de describir la escucha.
9: También aparecen otras, ¿no? WWCR de Estados Unidos, La Voz del Estrecho de China, que ya dijimos, y una que pone Estación 4940, que duda si es Colombia o Venezuela. Misteriosa.
10: Sí, a veces identificar es parte del desafío.
9: Las ausencias o las señales débiles también cuentan la historia de ese momento, de la propagación.
10: Así es. Es la naturaleza del diexismo. A veces cazas algo increíble. A veces, silencio.
9: Bueno, Entonces, resumiendo un poco, ¿qué nos deja este Bandscan? Es como una foto sonora instantánea, ¿no? Un momento congelado de la radio mundial vista desde Sao Paulo.
10: Exacto. Una muestra de la diversidad increíble que hay en el aire y de cómo funciona la física de nuestra atmósfera.
9: Y nos recuerda que la radio sigue viva. Sigue siendo una ventana a otros mundos, a otras culturas.
10: Sí, totalmente. Un mundo invisible, pero súper activo, donde conviven la música local, el pop global, los mensajes religiosos, la propaganda estatal y hasta las tensiones políticas como el jamming.
9: Deja pensando, ¿no? Toda esa mezcla, música folclórica, pop, estados hablando o interfiriéndose, señales de hora, ¿qué nos dice todo eso sobre nuestro mundo hoy? Un mundo que creemos dominado por lo digital, pero donde estas ondas siguen contando historias, de conexión y de conflicto a la vez.
10: Exacto. Y la pregunta que queda flotando es, ¿cuántas otras historias habrá ahí fuera, en el éter, esperando que alguien las sintonice?
5: Levantamos campamento. Por hoy finaliza esta edición. Dino Bloise, Frecuencia al Día. Volveremos la próxima semana por esta misma emisora.
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